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0: Amigos, buenos días para todos. Iniciamos conversando el primer matutino de la región sur del país por Fabulosa 96.7, líder en su gusto musical. En su casita, doña Hilda y Luisa, buenos días.
1: Buen día, don Pedro.
0: Buen día, Víctor Cordero. Buen día, Alexis Páez. Buen día, Carlos Guerrero.
2: Buenos días.
0: Buenos días.
1: Buen día para todos.
0: Con la palabra del Señor iniciamos este espacio conversando el primer matutino de la región sur del país.
1: Lectura del Santo Evangelio según San Mateo. En aquel tiempo dijo Jesús a sus discípulos: han oído que se dijo, amarás a tu prójimo y aborrecerás a tu enemigo. Yo, en cambio, les digo, amen a sus enemigos y recen por los que les persiguen. Así serán hijos de su Padre que está en el cielo, que hace salir su sol sobre malos y buenos, y manda la lluvia a justos e injustos. Porque si aman a los que le aman, ¿qué premio tendrán? ¿No hacen lo mismo también los publicanos? Y si saludan solo a los hermanos, ¿qué hacen de extraordinario? ¿No hacen lo mismo también los gentiles? Por tanto, sean perfectos como su Padre Celestial es perfecto. Palabra de Dios.
0: Te alabamos, Señor.
1: Amen a sus enemigos. Mateo 5, del 43 al 48. Amar sin esperar ser amado, incluso a quien pudo habernos hecho daño. Deseamos ser sinceros y no hipócritas. Amar solamente a los que nos aman no está escrito en la palabra del Señor. Incluso nos invita a amar a nuestro enemigo. El amor que Jesús habla es aquel que está por encima de todo lo que pueda considerarse como interés. Jesús nos amó hasta la cruz. Esa muerte de Él fue para redimirnos, para darnos la salvación de nuestros pecados. Nos amó incluso hasta morir, hasta darlo todo. Nos invita a amar sin recibir nada a cambio. Amar a aquel que necesita de nosotros. Amar por encima de todo es un don que el Señor nos da a través del mensaje escrito. Ser feliz no es tenerlo todo. Darlo todo por amor es ser feliz. Nos invita a darlo todo, hasta donde nos pueda doler, como dice la palabra. Hoy estamos llamados a no ser perfectos. Todo Dios es perfecto y su Hijo Jesús. A dejarnos guiar por este amor inmenso.

0: Y los demás en casita. Buenos días, maestra Edilson, Freddy y Luisa. Y a todos los que nos abren sus puertas en la mañanita. Y con ello extensivo el saludo para todos los dominicanos que se encuentran en cualquier parte del mundo y nos sintonizan a través de las redes sociales, la red Galen y Tuning. Tengan todos muy buenos días. Alexis, buen día.
1: Eso es así. Buen día para todos aquí en cabina, en sus casas, en sus vehículos, a todos los que están por allá de celular, a todos los vanilejos. Dominicanos, todos, donde quiera que se encuentren, a los amigos de la vecina isla. Buen día. Recuerden que estamos en todas las plataformas. No hay excusa para no estar junto a Radio Ambiente, Fabulosa, nosotros y su pueblo Baní. Buen día, reiterados. Víctor, vámonos con la primera página de los medios.
0: Titulares del periódico Listín Diario del día de hoy. El imperio de la impunidad es el editorial. Dealers se adueñan de las aceras en Gran Santo Domingo. Expedirán nuevas placas lumínicas para los motores. Caso Coral, juezas determinan enriquecimiento ilícito de oficiales. En la columna Enfoque, frontera fuerte y Haití un poquito más allá del librito. Luces y sombras de la reforma. Secretario de la ONU llega para verificar despliegue de las tropas. Haina estrena Boulevard de la Salud. Alex.
1: Y por aquí tenemos el contenido de la primera página del periódico Hoy de Hoy, martes 16 de junio del 26. Arriba, España sufre empate, así de mito fue. Terminó igualado 0-0 con Cabo Verde. Una foto amplia, blanco y azul, amarillo, sus letras. Secretario General de la ONU agradece a República Dominicana su esfuerzo a favor de estabilidad de Haití cuando está llegando aquí al aeropuerto. En la fotografía amplia que había visto la hora de Haina, inauguran la primera etapa del Boulevard de la Salud en los Bajos de Haina. Grano a grano, Elías Piña es una provincia que tiene grandes recursos naturales y humanos, pero rezagada en su pleno desarrollo, necesita políticas públicas eficientes. Reacción, el PLD cree ahora que basta reducir la evasión y la elusión fiscal. Caso Yeset. ¿Acaso Yeset va a juicio de fondo con los hermanos Espaillat acusados de homicidio involuntario, Víctor? Yo siendo ellos, yo les digo a mis abogados, no interfieran en nada, no dejen que todo pase lo más rápido posible, para que me canten los 2 años eso. Reacción, la Asociación de Industria sugiere hacer reajustes al plan anticrisis en el Congreso para evitar desequilibrios y discriminaciones. Rendición de cuentas. El defensor del pueblo ve necesario actualizar la ley 1901 para fortalecer las competencias y ampliar la presencia territorial de la Defensoría. Y la columna, además, dicen hay distanciamiento en los jóvenes de la memoria histórica. Hace mucho. País avanza en sangre, pero requiere más donantes. Chubascos con posibles tronadas en varias regiones. Muere empleada de Supérate, herida accidente el pasado sábado. Eso es lo que se llama cuando está por usted su día y su hora. Eso no tiene más de cómo fue ese accidente y cómo murió esa señora. Y Suárez afirma que plan anticrisis es un parche fiscal. Este ha sido el contenido de la primera página del periódico Hoy de Hoy, martes 16 de junio del 26. Rudy, buenos días.
2: Gracias, buen día Alexis, don Pedro, don Víctor Cordero, a los guerreros, saludos, maestra Hilda, Luisa, como siempre, a todos los que están con nosotros, tanto aquí como fuera de las fronteras dominicanas. Saludos para todos a través de Fabulosa 96.7 y este es su programa Conversando.
1: Eso es así. Mira, Carlos, que fuera de micrófono ahorita antes de iniciar el programa. Muy informalmente hablábamos de la sentencia que se emitió anoche.
2: ¿Repartieron cuántos años?
1: Eso es, pero como no están los medios, porque lo que tenemos aquí, porque fue en la madrugada, sería bueno que Carlos a ver si lo busca 15, por allí. Y le, sí, fue una lotería.
2: 15, 20 y 5.
1: Exacto. Pero para saber con exactitud quiénes fueron los agraciados y quiénes fueron. Bueno, los agraciaron en las dos vías, porque muchos fueron mandados para su casa. Los, ¿cómo se llama eso, Víctor? Los, cuando te declaran que no tiene que ver con el caso, lo descargan.
0: No hay lugar para nadie, ¿no? Dieron lugar.
1: Un paquete.
2: A la no,

0: que el no lugar lo da el juez de la instrucción.
1: Ahí mandaron
0: un poco en juicio.
1: Bueno, ahora que Carlos lo busque.
0: Descargarían algunos por no haber cometido los hechos.
1: Eso, esa es la palabra, descargar.
0: Porque las pruebas eran.
1: Esa es la palabra.
0: Yo no vi el caso.
1: Yo escuché con la madrugada.
2: Ahora la condenaron a 15 años.
1: Sí,
2: a Robiú 5 y a Cáceres 20.
0: ¿Y qué te esperaba?
1: No. Pero la pastora me decía. Lo de la pastora fue un abuso.
2: Sí.
1: Un abuso. Lo que esa señora cometió y lo que hizo con aquellos fondos, enrostrándole aquel poder económico.
0: Ese fue su trabajo, según ella.
1: Eso no tiene. Ah, sí, ella era su trabajo.
2: Ese era su trabajo.
1: Qué bárbara, qué bárbara.
2: O sea, que se repartieron 40 años esta madrugada. La justicia.
0: Miren, hay un video en las redes sociales.
1: Del cual hablamos ya aquí, ¿verdad, Beto?
0: Donde un joven. Le propinó unos disparos a un agente policial. Eso fue en Nagua.
2: Ajá. Sí.
0: Yo ayer tarde, como a las 6 por ahí, yo me estoy en la red, estoy ahí, y hay un video del mismo joven señalando cómo lo dejó. El oficial en un raso.
2: Un raso.
0: Le había propinado unos disparos. No,
2: sí.
0: Y él dice que él tuvo.
2: Hizo de todo.
0: Hasta en silla de ruedas.
2: Sí, que hizo de todo, la denuncia y todas esas cosas.
0: Sí. Y fue a la policía, fue a la fiscalía. Y no le hicieron caso. Inclusive con video llevando.
2: Ajá.
0: Donde le dio los tiros. Y no le hicieron caso. No hubo forma de hacerle caso. Este muchacho, lleno de ira, viendo ese policía.
1: Y la impotencia.
0: Se hizo de un arma de fuego.
2: ¿Sí?
0: Y fue lo.
2: En una banca.
0: En una banca de apuestas, de cosas, de putería.
1: Hasta vestido civil estaba el muchacho.
0: Él estaba sentado fuera de una silla. Y él fue. Lo ejecutó ahí.
1: El primero fue en la cabeza, en mi momento.
0: Le dio. Pero ¿qué me recordó? ¿Ustedes recuerdan ese electricista? Tenía un taller.
1: El Evanito, eso fue en la Romana.
0: El mismo caso.
1: En la Romana fue eso.
0: El mismo caso.
1: Eso fue el mismo caso, el mismito
0: que
1: caso.
0: Que no había forma de que le hicieran caso en la policía.
1: En la Romana fue eso.
0: Y agarró la ley en sus manos. Él murió en el instante.
1: Sí. Pero logró su objetivo.
0: Pero entonces aquí es lo mismo. No te hacen caso. Él se llena de ira porque ve a la persona andando en las calles como que nada pasó. Entonces, no. miren en qué terminó. Ese muchacho ahora va a coger, si no lo matan, porque lo están buscando.
2: No, se entregó. Voluntariamente se entregó.
0: ¿Pero cuánto va a coger?
2: 30.
0: ¿Cuánto?
2: Ah, bueno, porque viene ahora el proceso de.
0: No, el arma.
2: El arma, sí.
0: Ese muchacho puede enfrentar hasta 40 años.
1: Víctor, pero que en el video se ve que yo creo que después que el muchacho cae de la silla con el primer balazo, el muchacho yo creo que va y le da uno.
0: Una cabeza.
1: Le da par de tiros más.
0: Por dejarlo vivo. Entonces, ¿qué pasa? Que él inmediatamente fue baleado. Comenzó a hacer tiene para que le hicieran justicia. No le hicieron justicia. Se quedó con eso, planificó.
1: Voy a resolver
0: todo,
1: yo.
0: Todo el tiempo planificando.
1: Voy a resolver yo.
0: Y fue lo buscó y lo mató. Eso es premeditación,
2: eso es todo.
0: Eso es un asesinato. Uh-huh. Son 30 años tiene ese muchacho en la costilla. Más el arma ilegal. Había cometido un homicidio con ese arma ilegal. Le pueden imponer 45. Y se va a salvar un poquito más, ¿sabes por qué?
2: Porque lo van a jugar con el nuevo. Con el viejo.
0: No fue en agosto.
2: Exacto.
0: Si es en agosto, ¿sabes cuánto
1: le cae lo nuevo?
0: Hasta 60 años de cárcel.
1: Sí, señor.
0: ¿Qué significaba eso? El fracaso total de la vida de ese joven por no atenderle su denuncia. Ahora, a partir de agosto,
2: esos casos no van a suceder.
0: Porque si no te hace caso el fiscal donde tú vas a la corte superior inmediata y lo van a dejar. Entonces,
2: fíjese lo que es quizás la buena asesoría de un abogado, vamos a partir de ahí. O también el conocimiento de este joven que empezó a hacer el proceso que realmente tenía que hacer. Que no le hicieron caso, pero hizo el proceso.
0: Exacto. Y el fiscal. fiscal, donde él fue a la fiscalía, tenían que atenderlo. ¿Qué pasó? Digo, eso lo pongo yo.
1: Sí, sí.
0: No le dijeron que busque un abogado, pon tu querella, como eso es golpes de herida, tiene que buscar un abogado. Y él diría, yo no tengo cuarto para buscar un abogado, por Dios, para que el abogado le redacte una querella. Usted como fiscal, usted tiene que recibirla, porque dice, eso dice el código. No importa el tipo que usted tiene que recibírsela. Claro. Y ellos tienen un formulario que nada más es llenarlo y ponerlo a firmar. Pero muchos cómodos. Yo tengo mucho trabajo, ven mañana, ven después. Sí. Seguro él se incomodó.
3: Y a veces miedo a la institución también.
0: Se incomodó y mira que llegó. Ya hay uno muerto.
3: Complicidad.
0: Y él va a ser un muerto en vida porque va a perder mínimo 40 años de su vida. Un
1: muchacho joven, que aún así va a salir viejo de ahí.
0: Oh, si él tiene 30, va a salir 70, y si tiene 20, va a salir un viejo.
1: Va a salir estropeado.
0: Entonces, ¿culpa de quién? De las autoridades que debieron enfrentar.
1: Culpa de nuestra institución.
0: Desde el primer momento.
4: Así es.
0: Lamentablemente.
4: Lléveselo, don Pedro. Espérate, antes está la sentencia del caso Coral.
3: Coral Gable.
4: Coral 5G, Coral. El primer tribunal colegiado del Distrito Nacional declaró culpable a varios implicados en el entramado de corrupción administrativa. Las juezas fueron Giselle Méndez, Tania Yunes y Giselle Naranjo. Así fueron las condenas. Adán Cáceres, que era el jefe de la seguridad del presidente Danilo Medina, 20 años de prisión por su participación en la estructura de corrupción que operó desde el organismo de seguridad del Estado. Juan Carlos Torres Rubio, 20 años de prisión. Él era el exdirector del Cuerpo Especializado de Seguridad Turística, CESTUR, uno de los principales integrantes de esa red. Rafael Núñez de Asa, 20 años de prisión. El Ministerio Público lo identificó como una de las figuras claves en el entramado de corrupción. Boarnes Reyes Batista, 20 años de prisión por los hechos atribuidos al expediente 5G. Franklin Mata Flores, 20 años de prisión por la participación en este entramado de corrupción. Rosy Guzmán Sánchez, 15 años de prisión. Ella es la pastora, culpable de los cargos presentados por el Ministerio Público. Tanner Antonio Flete Guzmán, 15 años. Es hijo de Rosy, de la pastora, y figuró entre los acusados. José Manuel Rosario Pirón, 10 años de prisión por los hechos vinculados al expediente. Esmeralda Ortega Polanco, 10 años de prisión por su vinculación con la estructura de lavado de activos investigada por el Ministerio Público. Raúl Alejandro Girón Jiménez, 5 años de prisión. Él es el exoficial que colaboró con las autoridades durante el proceso judicial, lo que fue considerado determinante en este caso. Él era que decía lo cuarto.
0: ¿Y cómo lo entregaban? ¿Cómo lo recaudaban?
4: Y presentó la prueba.
1: Yo tengo barilejo.
4: El WhatsApp.
1: Parece que
0: el hijo de Henry.
1: Sí, hay algún barilejo.
4: No parece que
1: se lo despacharon.
4: También despacharon otro hijo de la pastora, pero no pudieron sustentar la acusación.
5: Vamos a una pausa. En breve entramos en materia. Conversando.

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4: Buenos días.
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6: Bueno, entonces en lo que magistrado en Villar se dice, en lo que en Tiza, pues hay muchos movimientos de la justicia dominicana. En el día de ayer estuvo bastante activa
7: la semana.
6: La semana entró bastante fuerte y viene de una semana que no dejó de ser suave también, porque ahí tuvimos otras condenas dentro de la semana pasada, y como que la justicia,
7: casos sonoros,
6: sí, casos muy sonoros, y vienen otros más porque
7: y que la gente está esperando justicia en esos
6: y
7: casos.
6: Por ahí vienen otros más, porque el de la semana pasada fue por temas de difamación e injuria, pero el que viene también es de Martínez.
7: ¿Por qué fue?
6: Difamación e injuria.
7: ¿Usted vio el canal? ¿Usted la vio ayer en el canal?
6: Pero la pregunta mía es esa.
7: ¿Usted la vio?
6: No la
8: vio. La muchacha, la rubia.
6: A la tora.
8: Después de la sentencia que ella hablaba.
6: Oh, pero ahora que ella habló con gusto. Entonces, pero...
8: No la pueden jugar dos veces por lo mismo.
7: ¿Cómo? Espérate, ahí que está la
6: confusión. No, pero la primera pregunta es la siguiente. Es condenada a un año de prisión, ¿es verdad? Fue un año que se le dictó. Entonces, ¿por qué ella...?
8: Sigue libre.
6: Exacto.
7: Porque estaba libre. Estaba en libertad.
8: Uh-huh.
7: No.
8: Se espera,
7: que sí.
8: Okay.
6: Ah, bueno, ahora sí.
7: No la pueden apresar. Si no apela, sí, entonces dan
8: una
7: orden de arresto y la pero ella va a apelar.
6: Y la apelación no es un tiempo.
8: No, tiene,
6: claro. Sí, pero ¿qué tiempo hay después de que te condenan a la apelación?
7: Vamos a ver cuándo va a emitir la sentencia. Bueno. Porque conocer el fallo ese día,
6: sí,
7: no es notificación de sentencia.
8: No.
7: El juez se reserva entonces para
6: a ellos.
7: Y se la notifica. A partir de que se la notifique por escrito, ahí empieza a correr el plazo de la apelación, que son 10 días.
8: Es 10 días, exactamente.
6: Entonces, dígame ahora del programa.
7: Si esos 10 días no la apela, va presa.
8: Inmediato.
7: Del programa, acabando otra vez, no solamente con Gori, con otros más.
8: Pero es que tú estás hablando del programa. Es que en el programa ella no ha dicho nada.
6: ¿Visto? Saliendo del juez.
8: En la puerta de la sala donde se vio
7: hasta la jueza le dijo.
8: Y lo bocean al perro sale.
6: No, pero ella se le devolvió para la puerta cuando va a sacar.
8: Estoy hablando. Y la seguridad tuvo que frenarla.
7: Una charlatana. ¿Por qué? ¿Probó ella lo que dijo por su programa? No. No, al no probarlo, a usted lo van a condenar. Entonces, ¿qué Abinader? ¿Qué tiene que ver Abinader con eso?
6: Sí, hay gente que se ensaña inmediatamente, no, y no aquí en el mundo entero.
7: Es una estrategia para arrastrar los políticos para el
6: cargo. Claro, y no aquí, en el mundo entero, te empiezan a mencionar a los presidentes sin tener que ver con esas cosas, los presidentes, no en este caso específico.
8: Ahora mira, yo estuve mirando, porque la gente es una cosa seria, en esos días de esta muchacha, el día de la sentencia, que ella se revolvió, luego en el día, Víctor, subieron unas fotos. Y es verdad que el muchacho no es un santito, ¿no?
7: ¿Quién?
8: Y un hermano de él.
7: Estuvo envuelto en ese caso.
8: Pero no trueno.
7: Sí.
8: Estamos hablando de grandes ligas, ¿eh?
6: Lo que ha pasado es que si usted va a usar la voz.
8: Que ella no tenía la prueba, fue lo único. Pero ella no está lejos de la verdad. Ella no está lejos de la verdad, ¿eh?
7: No.
8: Ella no está lejos de la verdad.
7: De lo que ella dijo ese.
8: No, sí, porque no tuvo la prueba. Pero de que los muchachos no son santos, no son santos, ¿no?
7: No, oye, ¿por qué? Yo digo, estuvo lejos allá de probar. En el supuesto caso que ciertamente él hubiese incidido para ganar su elección
8: con cocaína.
7: Sucio, como ella dijo, no es verdad que él en persona iba a estar en un centro de votación.
6: No.
7: Repartiendo pesitos
8: y coca
7: que no se compra con él.
6: Uh-huh.
7: Hay pesitos que no se compra con eso. ¿Él iba a estar repartiendo? No. Él iba a tener un equipo que era que iba a distribuir.
6: Pero entonces tú estás mencionando mi nombre.
7: Ah,
6: ¿me entiendes?
7: Que soy yo.
6: Muéstrame el video donde estoy yo haciéndolo.
7: Dime.
6: Ya con eso simplemente fracasaste.
7: Cuando yo hice el programa, yo dije, ay, le van a someter. Así dije yo. Tú me dices, pues, tú eres abogado, tú conoces.
8: Y la vez
7: cualquiera que le. No valía.
6: Cada vez que abría el micrófono.
7: Entonces, son gente de bocado.
6: Pero fíjese
7: y
6: algo.
7: Que gritan, que me van a poner una ley mordaza.
6: No.
8: Te van a frenar.
7: Te van a frenar tu accionar.
6: Y te van a evitar problemas. Porque fíjate, ahí ya tú tienes un año en la costilla mientras tanto.
8: En lo que la
6: chava y viene.
7: Y una indemnización. Porque
6: ponte que en la apelación vuelve y le fueteen el año y la misma indemnización. Vas a tener que cumplir condena, vas a tener que pagar la. Entonces ya te complicaste la vida. Que me van a amordazar. No te van a amordazar. Vamos a controlarlo, vamos a respetar y vamos a hacer comunicación. En este caso, vamos a hacer comunicación con objetividad.
7: Propositiva.
6: Claro.
7: Porque usted tiene derecho a criticar.
6: No, tú, pero claro. Claro que sí.
7: Pero critique y de una salida. Y a denunciar. Y
6: entonces,
7: cuando usted tiene derecho a denunciar, ¿cómo dicen en el campo? Cuando digo que.
6: Que la burra yo tengo los pelos en las manos.
7: Que la burra vaya.
6: Porque tengo los pelos en las manos.
7: Porque tengo los pelos en las manos.
6: Porque tú estás seguro de lo que estás diciendo.
7: Entonces, ¿usted entendió?
6: Entonces, nosotros vivimos poniendo de ejemplo que Estados Unidos, que Europa, que aquel, que el otro. Vete a difamar a esos países. Vete a difamar a esos países.
7: Pero no hacemos lo que hacen esos países, sus ciudadanos. Respetar las leyes.
6: Por eso es que le digo, vete a difamar a esos países.
7: Si usted quiere ser grande, respete la ley.
6: Porque eso es lo que pasa.
7: Para que usted pueda exigir derechos.
6: Señores, pero.
7: Porque esto se compone de dos vías: deberes y derechos. Para yo exigir derecho, yo tengo que cumplir con mis deberes. Y un deber es no mentir, no hablar de nadie. Si usted no tiene prueba, usted tiene el derecho de someter a alguien o denunciar a alguien, usted tiene el deber de tener la prueba.
6: Uh-huh. Víctor,
7: una obligación.
8: ¿Tú sabes por qué aquí yo creo que los tribunales no se ven más congestionados de lo que están en cuanto a temas de demanda? Porque la gente como que deja pasar.
6: Deja pasar.
8: Porque, señores, aquí usted pone cualquier programa o en cualquier esquina, usted oye a la gente hablando, fulano es esto.
7: No, toda la vida.
6: Toda la vida.
8: Y fulano es esto. Señor, usted tiene la prueba.
7: ¿Por qué critican al PRM?
8: Aquí la gente porque no va a la justicia, pero si fuera acá, como en otros países.
6: No hay tribunales.
8: ¿Tú estás diciendo esto de mí? Espera.
7: ¿Por qué le critican ahora al PRM? El problema es de querer regularizar los improperios que se dicen de funcionarios y de políticos en las emisoras de radio, televisión y esos youtubers. ¿Por qué? Porque fueron los primeros en usar todo ese tipo de...
8: Sí, porque todo el mundo era ladrón para ellos. Para ellos.
6: De verdades.
7: Hay que ver.
6: De necedades.
7: Hay que ver cómo le ponen a Faride ahora.
8: Sí.
7: Todos esos videos.
8: Oye, a todito ellos, a Uchi, a Zapete, a todos.
7: ¡Ladrones! Sí. Con un énfasis.
8: Sí, sí, sí. ¿Y ahora?
7: Delincuentes todos.
8: ¿Y ahora?
7: ¿Ahora qué?
6: Es que esto es viejo.
7: El mismo Paliza.
6: Sí.
7: Pero, vámonos más atrás. ¿Ustedes recuerdan el famoso Pico de Oro Putico?
8: Sí.
7: ¿Ustedes recuerdan el gordito de Redondeo? El de allí de
8: La Vega.
7: De La Vega. Aunque no me recuerdo cómo se llama.
8: Genao.
7: ¿Qué nos decían esa gente?
6: Todas las épocas. Todo el que está en la posición, le dice al otro, y cuando llegamos, es un lío.
7: Y si nos vamos entonces a los llamados periodistas, llamados
8: independientes,
7: llamados informadores, ¿qué nos decían? Lionel, un ladrón. Te metió a aumentar un ladrón. Miguel Coco, un ladrón.
6: Mira, y es como dice Alexis, ¿tú te imaginas que toda esa, que todos esos políticos se hubiesen puesto a llevar a esas personas?
8: Pero tú te estás yendo a Grandes Ligas. Yo te estoy hablando de...
6: Del ciudadano común.
8: Como yo te mencioné en una esquina, que tú hayas aquí cogido conversación, no, fulano no sirve, fulano es esto y fulano...
6: Que te voy a decir algo.
8: Señores.
6: Hay mucha de esa gente de las esquinas que se han tenido que ver en los jugados de paz.
8: Sí, es lo que te digo,
6: Por ese tema. No, que fulanito,
8: Espérate, eso no es así.
6: Ven acá.
8: Tú tienes prueba,
7: A cosas mayores,
6: pero
7: porque se ha dirimido ahí.
6: Mira ahí la situación en la farándula, porque mezclamos todo. Mira la situación en la farándula, la muchacha esta que fue condenada a 3 meses, creo que fueron de prisión. No es preventiva, no, es condenada a 3 meses. Condenada a 3 meses por hablar de otra.
7: Por eso.
6: Por hablar de otra presentadora de televisión.
7: Hablar sin prueba.
6: O sea, por hablar sin prueba. Dañan una relación.
7: Porque todo quien habla te lo dice.
6: Pero le voy a decir algo. Nosotros estamos hablando de todos esos temas políticos y de farándula, pero en ese mismo ambiente, o en ese último ambiente de la farándula, lo poco que yo veo, no se pueden mencionar por estos micrófonos las palabras que ellos sí mencionan hacia otros.
7: Lo someten a usted.
6: ¿No? Entonces me someten a mí inmediatamente.
7: Mire, hay un influencer aquí que la gente porque no ha querido someterlo. Si no, usted ve que Ángel Martínez tiene cuántos procesos.
6: Oh, ese es el que yo le decía que viene la semana
7: ese
6: próxima.
7: Ese tuviera el triple de los procesos.
6: Sí, sí.
7: Hay un comunicador, periodista, abogado, Alfredo de la Cruz, que es de allí de Yaguate. Él dijo, no, yo no voy a perder mi tiempo. Yo no le voy a contestar ni lo voy a someter. Pero con lo que él dijo de Alfredo, tenía con ese video para ir a someterlo por información injuria. Lo que ese hombre dice en cada intervención lo hace en su canal de YouTube, en sus canales, porque tiene varios.
8: Uh-huh. Y Alfredo es un tipo que preparado.
7: ¿Quién? Alfredo. Y lo hace en la emisora, porque el programa ese de Esto No Es Radio, aunque él lo pase por el canal de YouTube, se da en la emisora esa emisora que compró con este artista Domenico Boricua.
6: 106.
7: Por
6: ahí que anda por los 106.
7: Sí, que lo compró con un artista de Domenico Puerto Rico, puertorriqueño. De padre dominicano que se fue en una yola a Puerto Rico. A ver si me viene el nombre de él. Soy malo para retener los nombres. Ese tigre puede estar sometido por muchas personas en este país. Nadie pierde el tiempo. Ahora, a partir de agosto, te verá, o se alinean,
8: o se callan,
7: porque ya no van a ser 6 meses o un año. Ahí. Es que eso puede llevar hasta 10 años de cárcel.
6: ¿Y cómo se va a poner el amigo suyo que le gusta? hablar de todo.
7: No, él se va a alinear porque él ya tiene sus aspiraciones.
6: ¿Va de qué presidente ahora?
7: Sí, por el Partido Reformista.
6: ¿Por el Partido Reformista?
7: Sí.
8: Señores, si Balaguer ve esa vaina.
6: Uy, si Balaguer, se, da cuenta, no, uy, si Balaguer no, se da cuenta de eso.
7: ¿Usted no ha visto el Expo?
8: No he visto nada de
7: eso. El presidente y Fadul vicepresidente.
6: No.
8: Es que es mutual.
6: No, que vengan para acá corriendo para formar las estructuras.
7: Y tienen las siglas del Partido Reformista ahí.
8: Ah, hombre.
7: No, que estoy diciendo que sé que el Partido Reformista lo
8: yo
7: va a llevar.
8: Que no, mismo, yo
7: pero
8: sé.
7: Él tiene su logo del Partido Reformista.
8: Sí, yo la tengo.
7: Su intención. Va a tener que negociar con Rogelio Genao, por un lado. Por otro lado, tiene que negociar con Kiki. Por otro lado, tiene que negociar con Rafaela Alburquerque. Y así, por seguirte mencionando,
8: Modesto
7: Guzmán. ¿Por cuál de los reformistas que va yéndose?
8: El millonario este de ¿cómo se llamaba él? Que era de la mano derecha de Balaguer.
7: No, y con y con este. Ya, se me olvidó los nombres de esos jerarcas. Va a tener que ponerse a negociar a ver por cuál. Tiene que ponerse a negociar con la gente de
8: La Vega.
7: De, y lo de Villa, y de allá de cosas. De los de Amable.
8: Sí, la hija de Amable.
7: Con la hija de Amable. O sea, vamos a ver por cuál.
8: Luis Toral.
7: Ay, con Luis Toral. Pero como él tiene cuarto, él dice, los cuartos lo hacen todo.
8: Tiene mucho.
7: No, eso no se cuenta lo que él
8: tiene. Tiene cuarto.
6: Mire, hábleme de su gente.
7: ¿Y ese?
6: Espaillat.
7: Bueno, estoy leyendo aquí los argumentos.
6: La justicia no se utiliza para vengarse.
7: Los argumentos del juez que conoció la preliminar. Y él emitió una serie de considerando. Porque la defensa técnica encabezada por Valerio, Ramón Núñez y otro Manuel de Cuello, le solicitaron al juez Raimundo Mejía. Ellos nunca se opusieron a que se fuera a juicio de fondo, pero querían la variación de la calificación. También quería la otra parte, la variación de la calificación. O sea, mientras la defensa de los Espaillat solicitaba variación de calificación a los fines de ser menos pesado el expediente, la otra parte solicitaba incluir otros tipos penales que agravaban la situación. Y el juez emitió tres situaciones por las cuales él no variaba la calificación y mantenía la calificación de homicidio involuntario. ¿Qué es lo que dice aquí? Uh-huh. Siempre. Bueno. Lo más que le puede hacer un homicidio involuntario.
8: ¿Cómo?
7: Y es 3 a 6 meses, de 6 meses a 2 años. Por eso yo siempre decía que la jurisdicción civil era lo más idóneo.
8: Por eso fue que cuando yo leí el titular en los periódicos, en el periódico esta mañana, yo decía que yo siendo él, le dijera a sus abogados, aceleren lo más rápido posible y salgamos de
6: esto. Y salimos de
8: esto. Son 2 añitos nomás, como mucho.
6: Sí.
8: Ponle 3, que yo lo dudo.
7: El juez Raimundo dice el juez, sin embargo, el juez Mejía desestimó el pedimento en base a 4 motivaciones jurídicas y procesales. Cuando habla esa es la solicitud, habla de la motivación que hicieron las partes para que él variara la calificación. Y él dice, 1, suficiencia e idoneidad de los elementos de prueba. Afirmó que la calificación jurídica asignada por el órgano persecutor no era antojadiza, sino que guardaba una relación directa y lógica con las pruebas presentadas y que modificarla en ese escenario habría implicado ignorar la tesis fáctica, los hechos narrados que la Fiscalía logró sustentar preliminarmente con actas, testimonios y peritajes. ¿Qué es lo que él ha dicho ahí? Él dice que los testimonios recogidos en la preliminar, informando que en varias ocasiones se le dijo a la administración que el techo estaba filtrando, que estaban cayendo pedazos de concreto, que había que arreglar eso. Él lo coge eso como una prueba de que se le advirtió lo que pasó y que no fue diligente para prevenir que no pasara lo que pasó. Segundo, el principio de no contradicción en la etapa preliminar. Recordó que la fase preliminar tiene como objeto evaluar si la acusación tiene base seria, no juzgar el fondo del asunto, variar la calificación jurídica cuando los hechos presentados apuntan con fuerza hacia la tipificación original, hubiese significado anticipar un juicio de valor sobre la culpabilidad o inocencia, invadiendo las facultades exclusivas que le corresponden al tribunal colegiado, el tribunal de fondo, dijo. O sea, él dijo, si yo varío la calificación jurídica que le ha dado el Ministerio Público, que la ha sustentado con pruebas que sustentan la acusación, yo invado en un terreno que no me corresponde, que es valorar la prueba, ver el alcance que tiene la prueba en el proceso para condenar o descargar. No es mi papel. No, ese papel le corresponde al juez de fondo. El juez de fondo que va a decir, bueno, el alcance jurídico penal de esta prueba no es suficiente para sostener una condena, o esta prueba es suficiente para sostener una condena. Y esos son elementos de valoración de la prueba. Él solamente le correspondía valorar si la prueba era lícita o no, si la prueba se correspondía con la acusación y el hecho punible o no. Entonces él dijo, lo que se me presentó corresponde con los hechos, corresponde con la acusación,
9: lo que va
7: y tienen una vinculación biunívoca tripartita. Por tanto, yo lo envío a juicio. Ahora, yo no sé si va a ser culpable o no. Eso es lo que está diciendo. Que hay jueces que invaden ese terreno, como pasó con una de las recientes que se ha dicho ahí, del no lugar que se dio,
6: sí,
7: en un proceso, que el juez se metió a valorar la prueba. Eso va para un juicio de fondo. Yo dije que eso viene para atrás. ¿Por qué? Porque hizo lo que este juez no hizo. No, yo no puedo valorar esa prueba. Eso le corresponde al juez en un juicio oral público contradictorio, donde se somete a contradicción.
9: El juicio de fondo.
7: Ahí que le corresponde al juez valorar la prueba. Ahí que le corresponde al juez ver el alcance probatorio que tiene una prueba o no. El tercer elemento. Salvaguarda el principio de congruencia. Indicó que para el jugador, mantener la tipificación garantiza que el proceso siga una línea coherente. Si el juez de la instrucción altera la calificación sin que se hubiera debatido la totalidad de las pruebas en un juicio oral, se corría el riesgo de vulnerar la congruencia entre lo investigado, lo acusado y lo que finalmente se va a decir en el juicio definitivo. A ver, ese juego yo le di un 10 de 10. Sí, ha emitido una decisión muy muy apegada a los hechos y muy apegada al procedimiento. El procedimiento penal no juzga, no valora, no impone pena. Dice si se actuó mal o bien. Cuarto, configuración de los tipos penales imputados. Digo que analizando el comportamiento de los imputados y el resultado de las acciones investigadas en el entorno de la discoteca y ese, se desprendían de forma preliminar los elementos constitutivos de los delitos imputados por el órgano persecutor, que incluían violaciones a leyes de armas, de la mano, de activo o asociación de malhechores, según el rol de cada imputado. Por ende, no existían lagunas jurídicas que obligarían al tribunal a degradar o cambiar la tipificación. O sea, fue una decisión muy, muy, muy coherente, muy apegada a lo que es la ley y la constitución. Ahora, esa decisión.
6: Nos queda un minuto.
7: ¿Ventaja para la defensa? Sí. Sí.
6: ¿Ventaja para la defensa?
7: Sí, porque a la doble brecha. En esta fase definitiva del proceso, ¿verdad? La defensa de los hermanos Espaillat tiene opciones estratégicas fuertes para reorientar su teoría del caso. ¿Cómo son? Atacar la duda razonable. Ahí es que se ataca la duda. Cuando digo así, es el fondo.
6: El fondo.
7: razonable, ya que el juez de la instrucción solo evalúa si la acusación del Ministerio Público tiene probabilidad de ir a juicio de fondo. En cambio, en el fondo, el órgano acusador debe probar los cargos que le imputa a los Espaillat, más allá de toda duda razonable. Y eso es lo que va a imperar en el juicio de fondo. Imponer la duda de que el edificio se cayó por negligencia de ellos, que el edificio colapsó porque ellos violentaron la ley. Ellos hicieron arreglo amparado en la ley. ¿Fui yo que la violé? Yo le pagué al ayuntamiento, el ayuntamiento me ordenó. Yo le pagué a Obras Públicas pero me ordenó.
6: Pero sacaron a toda esa gente de...
7: Porque ellos no pueden ser sometidos ahí.
6: No pueden ser sometidos.
7: Tenía que irse por el Tribunal Superior Administrativo.
6: Ah, exacto.
7: Para los reglamentos y leyes.
6: Vamos a llegar allí.
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7: Y entonces, don Víctor, América Latina. Una canción de Fernandito, América Latina. Okay. ¿Qué es lo que está pasando? Pues, ya Keiko.
8: Sí, no, ya
7: es. Ya Keiko, la presidenta.
8: Ya es.
7: Por primera vez una mujer va a manillar.
9: Pero en esos videos de que se han conocido de allá del Perú, celebrando ella, esa mujer baila que no parece japonesa. No. Esa mujer parece una cubana o una dominicana o boricua.
8: Que ella es. De origen japonés.
9: Yo lo sé, por el papá, Víctor, yo sé.
7: Pero, que la,
9: pero verdad, la cultura y la cuestión, gente, y su cultura de casa, de la familia.
7: Es lo que dice Alexis, que
9: por una mujer, esa mujer baila.
8: Ella no traspoló la cultura japonesa.
9: Mujer baila.
8: Ella traspoló la cultura peruana.
7: Paréntesis, ahorita, cultura japonesa. No, creo que no lo expresamos durante la sección de deportes, sino lo hacíamos antes de los deportes, durante los comerciales. Y precisamente la cultura japonesa. Ustedes vieron cómo los japoneses después del partido dejaron el estadio, ¿verdad? Limpio, total. O sea, empezaron a recoger la basura. Todos decían, no, nosotros estamos aquí y vamos a arreglar todo este desorden. O sea, todo está lo que se ensució, la basura que se tiró. Ellos mismos lo decían, las mujeres, los varones. Eso es una cultura. Eso es cultura, eso es educación en valores desde que tú pones un pie en la escuela y que te continúa en la casa.
8: ¿Qué impuso Otani en los
7: Dodgers? Recoger la basura del hogar.
9: No tanto eso.
8: Ya no tiran un papelito.
9: No, Otani a esta altura es juego todavía. Antier, la última vez que estuvo en el dogado ahí, en el último juego.
7: Sí.
9: Él le prepara el vaso de agua a todos los jugadores, su vaso de agua a todos, y su jugo a todos, en lo que está en el lugar.
8: Miren, sigue el juicio de Jack C.
10: Y hoy el de Cáceres también.
8: Y de Cáceres. No, hoy se anuncia lo de...
5: ¿Por la cabeza o no?
8: Pero el Yese no, Yese...
5: El Yese se anuncia si va o no.
8: Sí, pero ya se decidió que el peritaje es el que realmente se hizo anterior, el Ministerio Público.
5: No, el que ellos mandaban.
8: No. Porque fue lo que yo dije acá, pero si se cumplió el plazo, ¿cómo van a decir que a introducir una? No, esa prueba deben hacerla a través del 230 ya en fondo. Pero el que va es el peritaje que realizó el Ministerio Público, que no. Oye, ¿qué problema? Que los defensores no están de acuerdo con ese peritaje. Por el disparate de que los escombros se lo llevaron para el Cibao por ahí. Señor, eso no tiene que ver. Eso no tiene nada que ver.
7: Los peritos saben el trabajo que van a hacer.
8: Exacto.
7: ¿Cómo hacerlo? ¿Desde dónde toman?
8: Así que
7: todo.
8: Hoy sigue y hoy dice Alexis que le dan por la cabeza.
9: Sí, lo del muchacho aquel que era.
8: Hoy le dicen sí o no.
9: Que era el jefe de la seguridad de Danilo. ¿Cómo era el apellido de él?
8: Cáceres.
9: Alan Cáceres. Hoy se sabe por fin qué es lo que se va a hacer con ese muchacho.
8: ¿Con él y los demás?
9: Si no le dan. Si, ¿cómo que la moda ahora cuál es? No causa probable, algo así. o lo meten para juicio. Señores.
8: No hay causa probable, no hay probabilidad de condena.
7: ¿Y qué usted? Usted que sigue de cerca.
8: No, yo no le
7: sigo. Cáceres.
8: No le sigue. Ese yo no le sigue.
7: ¿No lo sigue tú?
8: No. Yo el que le di seguimiento fue el de Jean Adán Rodríguez. Pero ya ese caso no le. No. Como que no me llamó la atención, sí.
7: Ese hombre habló cosas.
8: Dice.
7: Primer día de. Cuando estuvo el primer día.
9: De ese caballero, la última vez que yo lo vi activo en la seguridad de Danilo Medina fue precisamente en Matanza. Un video de la noticia de ese día, que estaba una persona como esperando que Danilo pasara por cerca del destacamento de la policía.
7: Sí.
9: En el policía acostado que hay ahí.
7: Sí, sí.
9: Y ahí iba él a pie. Parece que se bajó del vehículo en ese momento y iba caminando a pie. Parece que esperaba que Danilo llegara ahí al policía agotado el vehículo, ¿verdad? Ahí fue la última vez que yo vi a ese muchacho en ese servicio. Ya en los últimos días de Danilo en el poder.
7: Así es. O sea que la justicia en el día de hoy pues estará bastante activa. Y el caso Yexé, pues todo el mundo esperando qué es lo que va a pasar finalmente ahí. Que todos los casos, y lo explicamos la semana pasada, todo lo que sucede en el país cuando se emite una condena, cuando se somete una persona, pues inmediatamente la pregunta que se hace, ¿y Yexé? O sea, ligando, queriendo mezclar todo.
8: Lo de Yexé es por la cantidad de personas que murieron.
7: Claro.
8: Es por eso. Claro. Que la gente se preocupa, además fue el país entero. Yo creo que no hubo una provincia que no le tocara
5: un duelo.
8: Sí,
7: porque de una u otra manera, aunque quizás no residía allí, pero la descendencia familiar,
8: correcto,
7: traía de diferentes puntos del país.
8: Sí. Pero sigo diciendo que eso es civil. La responsabilidad civil que atañe cuando algo inanimado causa un daño, el propietario o los propietarios están obligados a reparar el daño causado. La gente lo que pide es cárcel. En el hipotético caso de que el juez acoja el homicidio involuntario, ¿qué va a pagar? 6 meses, 2 años, que es lo máximo. Y una condena de 2 años le dice, el juez lo que le dice, condena de 2 años y se le ordena cumplir en su casa. O sea, ya conseguiste los 2 años y ¿qué? Es civil. Y la indemnización impuesta en ese aspecto no es lo mismo que una demanda civil en daños y perjuicios por causar la muerte un objeto inanimado de mi propiedad a un tercero. Ahora, si me acusan penalmente,
7: se cayó.
8: La indemnización no es la misma, es mucho menor. O sea que yo soy siempre lo que he dicho, que ese proceso fue mal llevado ahí. Ahí, ahí me uno a Félix Porte, que habló de eso, a Pancho. ¿Sabes Pancho?
10: Claro que sí.
8: A Carlito Barcácer.
10: Ellos lo dijeron.
8: Que ellos dijeron.
10: Que no se iba por ahí.
8: El camino es el otro.
10: Oso también, este muchacho, el reformista.
8: O también el Pico de Oro.
10: Que es abogado uno de ellos, el otro de la víctima.
8: Ángel Loco.
10: Ángel Loco, también lo dijo. Yo no me voy por ahí, no. Yo voy por otro lado.
8: Sí.
10: O como tú decías.
8: Que esa es la línea, esa es la línea. Pero yo no soy abogado de ninguna de esa gente.
7: Código.
8: Tengo un artículo aquí.
7: Claro, no pongo un código.
8: Ok. Estamos con el Código Penal ahora, la ley 7425. Imputación penal. Dice, de las infracciones contra el respeto y debido a la justicia, contra el respeto debido a la justicia. Perdón, me equivoqué. Artículo 38. Ese artículo dice, imputación falsa. Cuando hablamos de imputación falsa, ahí se refiere a esas personas que radican una querella en contra de alguien. Me da la gana de a mí. Me da la gana por una querella. Fulano me amenazó de muerte.
10: Vamos.
8: 3 meses preso. Sucede que eso, en este código, eso se acabó. Y no para el ciudadano, hasta para las autoridades también. Para el funcionario público que, haciendo uso de su capacidad que tiene como funcionario público, hace malabares para que X o Y caiga preso. Artículo 38, imputación falsa. Quien impute a otra persona ante un miembro del Ministerio Público o de la autoridad competente la comisión de una infracción, a sabiendas de que se trata de una imputación falsa o hecha en temerario desprecio hacia la verdad, será sancionado de la siguiente manera. Si la infracción imputada es muy grave, con 1 o 2 años de prisión menor a multa de 3 a 6 salarios mínimos del sector público. Si la infracción imputada es grave, de 15 días a 1 año de prisión menor y multa de 1 a 2 salarios mínimos del sector público. Si la infracción imputada es leve, con pena de multa de 1 a 2 salarios mínimos del sector público. Párrafo. Las mismas penas se impondrán cuando se trate de miembros del Ministerio Público o cualquier autoridad. Pero ahí, haciéndole la hermenéutica a ese código, si esa imputación no sale motu propio mío, sino que yo me hago asesorar de alguien, ya yo incurro en lo que es asociación de malhechores. Y me van a juzgar por la imputación falsa, un delito, y por la asociación de malhechores, otro delito. Y la asociación de malhechores lleva hasta 10 años de cárcel. Que una persona, por una imputación falsa a otra, puede conllevar mínimo 1 año y máximo 10 años. Depende cómo se desarrolle el evento.

0: respeto hacer ahora como que usted es un invitado aquí al programa. ¿Cuál es, verdad? ¿Cuál es su valoración del código?
1: Bueno, si valoramos el que teníamos, este le lleva 10 años luz. Este es sumamente bueno. Tiene su falencia, claro está. Todo en la vida tiene falencia.
0: La pregunta es por qué he visto colegas de ustedes
1: satanizando.
0: Exactamente.
1: Este es mucho mejor que el que teníamos. El que teníamos era obsoleto. Completamente obsoleto. Nos vamos ahí.
0: Inclusive han llamado a la población a que estén atentos a situaciones que se le van a presentar y bueno, asunto ya, poco ya tremendista.
1: Ese, ya, no es con el código, ese es con la ley que anda por ahí que se va a poner en ejecución en agosto.
0: Sí, con la llamada ley.
1: La ley Mordaza.
0: Sí.
1: En ninguna parte este código establece esa situación. Que yo lo leí.
0: Pero el código como tal.
1: Para mí, no, es bueno. Recoge una serie de tipos penales que no estaban tipificados como violación en el código anterior. Recoge una serie de tipos penales electrónicos, usando la tecnología, que no estaban tipificados, que se cometían y no se podían someter a la justicia porque no hay una ley que lo sancione. Entonces, ya eso está sancionado. Le pone un stop al funcionario público en sus acciones. Le dice a un agente policial, que se lo dice la Constitución y se lo dice el Código Procesal Penal, usted no puede detener a una persona si no tiene una orden. Pero no le hacían caso omiso y lo detenía, lo llevaba preso, tránquelo ahí, se puso malcriado, tránquelo ahí esta mañana. No, ya eso no lo puede hacer. Porque si usted hizo eso, usted tiene una prisión hasta 2 años. Y como usted andaba con otro ahí y no intervino para que usted no hiciera eso, usted se hace cómplice, entonces hay una cómplice y hay una asociación de malhechores, yo te puedo llevar hasta 10 años por poner a una persona presa sin una orden que así lo amerite. Entonces, eso no lo tenía el código anterior,
0: no.
1: Por tanto, este es bueno. Y este le dice al ciudadano, usted va al Ministerio Público, ¿el Ministerio Público no le hace caso? Ah, no, espérese, vaya allá a la corte y sométalo. Entonces ese fiscal que no lo atendió, le dijo que no le va a aceptar su denuncia y su querella que usted puso en contra de un oficial de la Fuerza Armada, de la Policía Nacional, porque actuó en contra de la norma y cometió un delito en contra suya. Y el fiscal dice que no lo va a hacer. Entonces usted va a ir a la corte, mire mis pruebas, y el fiscal me hizo esto. Entonces ahí mismo le dicen, venga, está firme aquí, o sea, ya tengo una querella en contra del fiscal, y lo somete. Ustedes ahí lo van a juzgar en la corte.
2: Beto.
1: Oiga, ¿cómo es? Beto. Los fiscales de aquí de la provincia de Peravia, va un ciudadano con un video, mire lo que me hizo ese agente policial. Mire, yo vengo a querellarme contra él. No, yo no tengo tiempo para eso. Busca un abogado, váyase. Venga otro día. No lo voy a hacer. Ya ahí mismo escribió su sentencia.
2: Dímele. Lo que yo creo, Víctor, es como tú estás diciendo, desde que empezaste a leer esto hace unos par de días ya aquí en el programa, es que si la población llana no domina eso, eso no va a caminar.
1: No tiene aplicación.
2: Van a seguir cometiendo los mismos abusos, la policía y todo el mundazo, y los mismos fiscales y todo el mundazo. Eso hay que empeñarse que la población lo conozca. ¿Cómo? No sé. Pues cuando viene a ver la autoridad no le conviene que la población no lo conozca, porque así que estamos.
1: Es que la autoridad no lo va a publicitar.
2: Dime.
1: Por eso tienen las instituciones de la sociedad civil. Tienen que publicitar.
2: Sí, porque
0: y lo lamentable de hoy en día es lo siguiente. Lo lamentable de hoy en día es lo siguiente. Usted dice, y como apunta Alexis, que la sociedad ya no lo conozca. Vamos a convocar, de la manera que sea, por sectores, por comunidades, para que conocedores de la materia, como el caso suyo y de otros tantos más que tenemos en la provincia y en el país, hablen y expliquen sobre
1: los
0: esto.
1: Mismos legisladores.
0: Pero, y los mismos legisladores. Pero ¿sabe qué pasa? Que hoy en día, como los clubes ya se han caído, la gente no participa de actividades.
1: Sí, pero no,

0: no le hemos dado vida a una institución que sustituyó los clubes culturales y deportivos. ¿Cuáles son? Las juntas de vecinos.
1: También.
0: Que en cada barrio hay una
1: junta. Hay una junta de vecinos. Entonces, agruparlas y que ese sector, todo ese entorno, pues se le explique. Quizás no lo vamos a leer completo, porque, ¿verdad?
0: No hay que leerlo completo.
1: No hay que leerlo completo, pero con las pinceladas, con los puntos que tú le puedes especificar a la población.
2: Ahí están los temas que más a diario se tratan en la justicia. Claro, sobre eso se recae.
1: Sobre eso se habla. Pero tenemos que empoderarnos nosotros y que las personas entiendan que deben de conocer de las leyes. Nosotros muchas veces argumentamos y criticamos cosas de la autoridad, de un abogado, de un civil cualquiera, porque desconocemos las leyes. Estamos hablando por lo que yo entiendo, por lo que yo creo que debe hacerse, y no es así, porque todo está reglamentado. Cada país, cada nación tiene sus reglas.
0: Por eso yo me
1: usted puede criticar una jugada en el Mundial de Fútbol. Todo está establecido ahí en reglas.
0: Todo está establecido. Y hay nuevas reglas.
1: Así está. Así está
2: el que menos tiene. Menos reglas tienes.
1: Pero así son las naciones. Tienen sus reglamentos.
0: Tienen su reglamento.
1: ¿Me entiendes? Pero es un trabajo de todos. Es un trabajo de todos. Yo tengo que pasar a la librería.
0: Yo le aconsejo que lo compren.
1: Voy a
0: leerlo. Estudiarlo.
1: Sí, porque usted se
0: no hay que ser abogado para tener.
1: Lectura comprensiva.
0: ¿Cómo me siento yo? Lo bien que yo me siento cuando yo agarro y me meto en las redes y me pongo. Veo los videos de estos muchachos jóvenes de México, de El Salvador, de Colombia, de Ecuador. El conocimiento que tiene esa juventud y la población en general de la norma, de la constitución,
2: de sus leyes.
0: Y de sus leyes. O sea, cualquier joven en Colombia, en Venezuela, en México, en Ecuador, en El Salvador,
1: te dan cátedra.
0: Le recita a un agente policial la ley de tránsito. La conoce al dedillo, pero conoce su constitución. Andan con ella en el bolsillo y la estudian. Entonces, ellos hacen que la institución, que los oficiales policiales cumplan la ley, porque ya la conocen. Entonces, una sociedad camina en rieles cuando su población conoce la ley.
2: Ahora que tú mencionas eso y mencionaste a Colombia, yo he visto unos videos, pues yo sigo muchas personalidades ahí de Colombia, personalidades no, instituciones de Colombia, y le doy seguimiento hasta por los canales de televisión, que tenemos como 4 o 5 aquí en el sistema de cable.
0: Como 5, sí.
2: De Colombia. Y hay un trabajo que hicieron unos muchachos, de estos youtubers, como le llaman, muchachos inquietos y conocedores, como tú dices, que te dominan las leyes. Y no son abogados.
0: No son abogados.
2: Y se ve el caso del tránsito. Le tiraron un gancho a una patrulla a la policía. Que estaba en un retén, en un semáforo, en una intersección de unas esquinas, en una de las avenidas principales de Santa Fe de Bogotá, que es la capital. Y se ve cuando abusivamente esa gente paran a esos dos muchachos, le pesó. Estaban grabándolo todo. Y se oye cuando un muchacho de eso le empieza a recitar uno de los artículos de la ley de tránsito, el por qué él lo estaba parando. Y caballero, excúsenos la molestia y el haber hecho perder su tiempo, pero sigan su curso. Tuvieron que despacharlo, pues sabían que estaban metiendo la parte de los caballos ya, no estaban hablando con unos improvisados.
0: No, así pasa en México, así pasa en... Pero lo primero que le dicen, no se pone malcriado, ¿no?
2: No.
0: ¿Cuál es el motivo que usted me detiene, me manda a parar? Dígame. Y le dice, no, porque mire, la ley dice esto y esto y esto y esto, porque usted me detiene. ¿Qué termina diciendo lo de la patria? Lo que dice Alex. No, escucha.
1: Te puedes ir.
0: Porque le dice, cuando hay un retén de verdad. Ellos dicen la forma que debe ser retén y cómo debe ser autorizado.
2: Sí, exacto.
0: O sea, porque no es un retén porque me dé la gana a mí.
2: No, para lo que te quiero.
0: No. Entonces, esos ciudadanos conocen la norma. En Argentina es muy bueno. Yo he visto muchos videos de los argentinos. Milei se ha echado la constitución en los bolsillos ahora, pero la población le sigue. Conoce sus leyes, conoce su constitución. En Brasil por igual. O sea, si usted conoce sus derechos y sus deberes, le es más fácil a la autoridad y a la población. Entonces yo propongo, porque aquí la población conozca lo que es la Constitución Dominicana, conozca lo que es la ley penal, qué es un tipo penal, qué se debe hacer y qué no se debe hacer, para que pueda exigir. Pero como dice Rudy, no hay quien instruya.
1: No.
0: Aquí debía estar la fiscalía, debía estar haciendo asamblea en todos los barrios.
3: Y en su pasillo internamente poner
0: con mural. Con la población, explicándole el proceder de esa norma. Es para que el ciudadano no cometa un error, pero para que la institución no cometa tampoco un error. Y para que eso camine, esa norma camine. Muy bonito, muy bueno que sea. Que no se detenga una persona si no es flagrante delito o si no hay una orden de arresto.
1: Nuevas situaciones para la Policía Nacional. El vocero Diego Pesqueira dice que se están investigando las circunstancias en las que Mickey, activamente buscado por la institución del orden, pues perdió la vida en el día de ayer. Ustedes pudieron ver ese video.
0: ¿Qué dice Pesqueira que va a investigar?
1: Están investigando.
0: ¿A quién fue que disparó? Es lo único que tiene que investigar.
1: ¿Por qué se ve quién fue que disparó?
0: Se ve.
1: Pero el video está claro, Víctor. ¿Quién disparó?
3: La policía.
1: Pues está claro porque él tiene.
3: En el patio,
1: sí.
3: La policía.
1: Tiene los brazos levantados. Está bien. Está activamente buscado un delincuente. Yo entiendo que tú te tienes que buscarlo. Pero como siempre uno ha dicho.
2: Pero en el lejano oeste de Estados Unidos, donde se empezó a ver aquellos cartelones, se busca.
1: Sí.
2: Cuando decían se busca, era vivo.
1: Sí.
2: Ahora, cuando las cosas eran de envergadura, hacían vivo o muerto. Sí. Ya eso es otra cosa.
1: Sí.
2: Usted va a cobrar de dos formas. Sí. Vivo cobra más, ahora si lo trae muerto es menos.
1: Es más.
2: Pero va a cobrar. Pero ya te especifican, se busca.
1: Sí.
2: Eso es que lo entreguen vivo.
1: Sí.
0: Entonces, yo no soy investigador. La policía se chocó con él. Él salió huyendo por un callejón.
1: Por un patio.
0: Con una pistola. Con una pistola, no sé bien.
1: Un arma de fuego.
0: Se metió en un patio, una ranchería. Tiró el arma hacia la ranchería, atrás. Y levantó las manos, inmediatamente levantó las manos. La policía viene entrando huyendo, lo vio. Pa, pa, pa, pa, y lo ametrallaron. ¿Qué iba a investigar? Que ellos lo mataron.
1: Sí,
0: y que tiene que someter a eso que lo mataron. Oiga, ¿cómo? Oiga.
1: Le planteé el tema porque ya estábamos terminando y usted acababa de hablar de.
0: Porque yo tenía
1: de algo similar.
0: De apresarlo porque había orden de arresto contra él. Entonces se lo apresa y lo lleva ahora. ¿Qué va a pasar? ¿Qué debe pasar? Someter a esa patrulla por haberlo matado. Inclusive al que lo estaba arrastrando como un
4: sí. 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
8: Ahorita hablábamos fuera de micrófono, como uno dice, o sea, durante los comerciales.
9: En el otro programa.
8: Y si alguien tiene más información que la que nosotros vamos a suministrar ahora con relación a un lamentable hecho ocurrido ayer en horas de la tarde aquí en la ciudad de Baní, un accidente de tránsito donde resultó gravemente herida una niña, dice que es oriunda de Ocoa, dice una niña ocoeña de 6 años. Estoy leyendo una nota publicada en las redes sociales. Resultó gravemente herida tras un accidente de tránsito en esta ciudad de Baní. La niña, identificada como su Lady Mejía, resultó gravemente herida este miércoles, luego de verse involucrada en un accidente de tránsito ocurrido en la calle Vladislao Guerrero, que es esquina Nicolás Heredia, dice, frente al estadio Luis María Herrera, en este municipio de Baní. Según las informaciones preliminares, la menor se desplazaba en una motocicleta junto a su tío, luego de salir de la escuela Canadá, cuando ambos fueron impactados por una patana. El choque provocó que la niña cayera al pavimento y quedara debajo del vehículo pesado. Como consecuencia del accidente, su lady sufrió severas lesiones en la cabeza y otras partes de su cuerpo de consideración, por lo que fue trasladada de emergencia a un centro privado de esta ciudad de Baní, donde recibe las atenciones médicas debido al delicado estado de salud. Familiares de la menor informaron que se necesitan con urgencia donantes de sangre O positivo para continuar con su tratamiento y recuperación. En relación al hecho, el tío de la niña, quien conducía la motocicleta, se encuentra detenido en la Dirección General de Seguridad de Tránsito y Transporte Terrestre como parte del proceso de investigación. Mientras tanto, allegados a la niña informan que el conductor de la patana habría sido puesto en libertad, situación que ha generado preocupación e indignación. Lamentablemente, esto ocurrió en el día de ayer. Esperemos que esta niña, la niñita de 6 años, caramba, pues pueda recuperar su salud prontamente.
9: Y sería bueno saber, como tú pedías, detalles. Sí. Si alguien domina esos detalles. Porque hay algo que, aún sea el vehículo que fuese, pero sobre todo ese de gran tamaño, y llegando a esa esquina a una gran velocidad, no podía haber ido.
8: No.
9: ¿Qué le habrá pasado al muchacho del motor, al tío de la joven? Sí. Si se metió en vía contraria bajando la Nicolás Heredia, ¿llama la calle? Ahí hubo algo que no, como que no
8: como
9: da.
8: Que no cuadra mucho, ¿verdad?
9: Como que no da. Sí. Porque un vehículo pesado en esa calle no es verdad que va a gran velocidad. Porque estaba llegando a la esquina.
8: Sí, sí.
9: O sea, que hay que ver qué pasó allí. ¿Qué pasó?
8: Realmente, ¿qué fue lo que ocurrió?
9: Parece que algo hubo de eso, porque si le dieron libertad al muchacho a la patana, algo hubo.
8: Porque fíjate, ¿por qué dice
10: dejar el motorista preso?
8: Exacto.
9: ¿Entendiste?
8: Sí. Ahora, después de todo eso, lo que preocupa y nos urge es que esa niñita pueda recuperar o recupere, recupere su salud y, bueno, pues que no hayan consecuencias mayores, ¿verdad? Pero esto te trae, don Víctor, antes de que usted continúe con un tema que tiene, no quiero decir que sea el caso, pero se da, y lo hemos hablado por aquí, no se sabe cuántas veces, es seguir trasladando niños en motocicletas. Usted ve personas desplazarse a distintas comunidades con un niño de 4, 5, 6, hasta de 10 años en la parte trasera de la motocicleta. O sea, el conductor y el niño detrás.
9: Con la salvedad que la mayoría de las veces durmiéndose el niño. Porque la brisita y el motor los duerme de una vez.
8: Eso te iba a decir.
9: Eso es increíble, señor.
8: Nosotros
9: que
8: nos movemos en el transporte público, muchas veces hemos tenido que abrir la ventanilla de la guagua y decirle, se te está durmiendo el niño o la niña. Pero muchas veces que lo hemos tenido que hacer. O sea, aparte ya de los que te llevan el niño adelante y van a altas velocidades también. Ni lo permita Dios, tropieza. ¿Quién es el primer afectado?
10: El niño.
8: Choca con un animal, choca con otro vehículo.
10: O la goma se te puede explotar.
8: No traslade niños en las motocicletas, señores. Busque un método, un mecanismo seguro. Ah, eso es lo que yo tengo. La protección, el cuidado de ese niño está primero.
10: Eso es lo que tú tienes.
9: Protégete.
11: Mira que le va a decir.
8: Sí. Eso es lo que yo tengo para moverme. Bueno,
11: no saben el peligro.
8: Entonces,
11: yo tengo una sobrina y digo, no me ande con esa niña en la pasola. Pero yo se la quito y le peleo.
8: Claro.
11: Porque no me gusta, porque es que hay un problema. Que tú no andas buscando problemas, pero
8: el problema te llega. Vamos a cuidarnos. Vamos a cuidarnos.
11: A mí nunca me ha gustado eso. Mira, voy a seguir con el tema. Porque
8: usted está en guerra
11: leyendo
8: hoy.
11: Leyendo estos temas, uno analizando. Esa guerra empezó el 28 de febrero, ¿verdad que sí? El 28 de febrero, Irán no tenía acceso a los dineros congelados, ¿verdad que no?
10: No.
11: Estaban congelados.
10: Hasta ahora.
11: Irán tenía restricciones a vender su petróleo. Irán no cobraba peaje por el estrecho de Hormuz. Y un sinnúmero de cosas. ¿Qué establece este acuerdo? En el numeral 6, párrafo 6, Trump, que inició esa guerra, con las condiciones que yo dije que habían anterior, con el pretexto que habían armas nucleares, que había posibilidad, que estaban a día de construir una bomba nuclear, una bomba atómica, y recuperar el uranio que tenían enriquecido. Ni encontraron bomba ni encontraron uranio. El número 6 dice, Estados Unidos se compromete, póngale ojo a esto, Estados Unidos se compromete junto con sus socios regionales, oiga eso, Estados Unidos, que es la guerra, se compromete junto con sus socios regionales a elaborar un plan definitivo y consensuado con una inversión mínima de $300 mil millones para la reconstrucción y el desarrollo económico de la República Islámica de Irán.
10: Un plan Marshall.
11: El mecanismo para la implementación de este plan se definirá como parte de un acuerdo final en un plazo de 60 días. Estados Unidos otorgará todas las licencias, exenciones y permisos necesarios para las transacciones financieras pertinentes.
9: Eso es lo más parecido a aquel famoso plan Marshall después de la Segunda Guerra Mundial para la reconstrucción de Europa.
11: Pero yo voy por otro lado.
10: No, yo sé, pero te estoy diciendo el proyecto.
11: ¿Qué dice Trump en su red social y en todos los medios? Le pusimos fin a la guerra, ganamos. ganamos la guerra.
8: Oye, salió adelante.
11: Destruimos a Irán.
8: No, hombre, no.
11: Oiga lo que está firmando. Una persona, un país que gane un evento, tiene que pagarle al que perdió. No. Y si tú te sentaste a firmar esto, es porque tú ganaste. Ahora, analice. Irán ahora está en mejores condiciones que a partir del 28 de febrero que empezaron estas hostilidades. Va a quedar en mejor condiciones que las que tenía del 28 de febrero, etc. Sí. Pero lo que yo decía antier y ayer, esos 300 millones van a salir de la, 300 mil millones van a salir de la costilla de Estados Unidos. No, oiga eso. Sus aliados regionales, los que están ahí alrededor de Irán. ¿Por qué? Porque en cada país de esos que tiene una base, Irán se la bombardeó, se la destruyó. Entonces, como ese país permitió o no tuvo la defensa en favor de esas bases, tú vas a tener que pagar el pasivo que hay en Irán y que yo provoqué. Porque Siria no bombardeó Irán.
8: No.
11: Pakistán no bombardeó Irán. No. Ninguno de esos países bombardearon a Irán. ¿Quién fue? Estados Unidos y Israel.
8: Y conociendo los...
11: ¿Para quién van a pagar esos colaterales?
8: Conociendo los arranques del señor Donald Trump, yo digo que hasta nos salvamos un poquito, porque de haber implementado una ofensiva como se tenía planificada, el desastre fuera mucho mayor.
11: Una catástrofe.
8: O sea que fue hasta un poquito, oiga la palabra que voy a decir, fue hasta un poquito medido, o fueron hasta un poco medidos los ataques.
11: Era que lo tenían
8: sí, lo tenían frenado. Pero por eso digo, porque tú te imaginas que se le desate una furia.
11: Un dedo, un botoncito.
8: Correcto, es correcto. O sea, ese era el miedo del mundo. De abrir el botón del pánico para una tercera.
11: ¿Y yo qué dicen? Que ese botoncito, cuando se abre, pone a esos mecanismos locos. No se sabe para dónde van, se tiran por todos lados. ¿De qué?
8: Sí.
11: Ese mecanismo de defensa que ellos tienen. Bueno, me va a destruir a mí, no hay problema, nos vamos a destruir todo. ¡Pa! Te poncho el botoncito, inmediatamente están todas esas bases militares que tienen en el mundo
8: activadas,
11: tirando misiles por doquier. Ese es el
8: por eso el botón del pánico,
11: el famoso maletín,
8: sí,
11: que tiene el presidente de Estados Unidos. Es una clave que tiene ese maletín negro, que desde que usted es presidente, usted le pone su clave. Ya, la clave que tenía, ¿cómo se llama el que salió?
8: Biden.
11: Esa clave, inmediatamente él subió, asumió como presidente, esa clave se eliminó y él puso la de él.
9: Es bueno que cuando tú hablas del maletín negro ese, a los amigos que nos están escuchando, cuando ustedes vean que el señor presidente de Estados Unidos se baja de su avión, fíjense que no es coincidencia que uno de los asistentes vestidos de civil, que va unos cuantos pasos detrás de él, lleva un maletín negro. Ese es un teléfono que va ahí.
8: Un teléfono.
11: Y ahí hay que estar.
10: No, hay que estar de
11: él. Seguridad.
8: Esa es la seguridad.
11: Y esa clave solamente la tiene el presidente electo en funciones.
9: Pero el peligro es más ahí, porque tú hablabas de las bases. Pero ellos esos submarinos nucleares.
11: Todo entonces es que
9: el submarino te lo mandan aquí, no tienen que prender darle la orden a la base que no. Está. ¿Qué te digo yo? En Panamá, por ejemplo, en el canal. No. El submarino lo tiene, nada más abrirle
11: y para arriba. Es una locura que se desata y no hay quien lo detenga. Es indetenible. El mismo presidente, nada más.
9: Bueno,
11: después ningún.
10: Con coger teléfono.
11: Ningún jefe de Pentágono, nadie, ninguno de eso. De que en el Comando Sur, no. porque escapa al control de ellos.
10: Ese teléfono que tiene el poder.
11: Él los pone a funcionar. Y está el misil, está el submarino, está el barco, está todo vuelto loco. Ese poder tiene el presidente de Estados Unidos. Bueno, el mundo en un botón tiene.
8: Balón nuclear se llama. Balón nuclear.
10: Ah, así que le llaman a los maletines.
9: Aparte del famoso avión que se llama el avión del fin del mundo.
8: Sí.
9: Que ese otro que él tiene también, también. Que ese sí es verdad que.
8: Por eso te, por eso decía ahorita que, claro, ya no vamos, esperemos que nunca haya que ese, llegar a esos extremos.
11: Ese fue el que usó George Bush cuando las Torres Gemelas.
10: Ese está volando, está ahí.
8: Sí. Sí. Esperemos que nunca haya que llegar a esos extremos, ni de un lado ni del otro, porque decimos Estados Unidos, bueno, porque Estados Unidos es el vecino ahí del lado y es la referencia del mundo, es la referencia del mundo y todo eso, pero otras naciones también tienen sus sistemas, ¿verdad? Que
10: parecido,
8: que por eso decía, si topamos un botón de esos del pánico, entonces le abrimos la puerta a todo y pudiéramos tener una situación que esta humanidad, ¿sabes? Que esta humanidad hoy no ha vivido.
11: Conflagración mundial.
8: Sí. Que hoy en día no hemos vivido.
11: Porque si tú me destruyes, te destruyo.
8: Sí,
10: exacto.
11: Entonces, eso es problemático. Entonces, yo dije, cuando inicié, estoy diciendo que vamos a poner que militarmente hubiese ganado la guerra. Moralmente, Estados Unidos, ante los ojos del mundo, se rindió ante los pies de Irán. Moralmente. Porque militarmente es una potencia. Pero no pudo. Porque los iraníes tenían 40 años preparándose para esa eventual guerra con Estados Unidos.
7: Bueno, bueno.
11: Y por eso le dinamitaron. El estrecho de Hormuz es un barril de pólvora. No es que yo diga de un barril, es que hay zonas donde se pasa. Y un buque que va pasando por ahí chocó con una mina y explotó. Y no es que le tiraron un misil, no. Es que se lo tienen enclavado y solamente saben ellos. Y le dan a un control remoto que tienen y todo explota. Se prepararon para eso. Y de cada cueva salía un aparatico volador. Una cueva ahí. Tapa de nadie sabe lo que había ahí. ¿Y qué habían ahí? Misiles.
10: Los drones.
11: Y drones, además, que ellos tienen lo que le llaman el misil supersónico, que fue lo último que utilizaron, que le dio mucho resultado. Entonces, honestamente, Estados Unidos estaba perdiendo, porque estaba perdiendo miles de millones de dólares diario. Además, que mantener esa flotilla en esos mares era un dineral que estaba gastando. Y la economía norteamericana se le estaba yendo de las manos. La canasta familiar de Estados Unidos se disparó. El costo del combustible se disparó. Un peso, dos pesos. Estados Unidos, con 20 centavos de dólares que le suban a la gasolina, está el pueblo llorando. Claro. Entonces, tuvo literalmente que negociar. Y ni encontró la bomba, y el uranio, dicen los iraníes. Irán neutralizará el uranio enriquecido. Pero no dijo que lo va a entregar. Lo neutralizará, lo va a recoger, yo lo tengo neutro ahí, en mi reserva, para que nos entiendan. Ese uranio yo no lo voy a utilizar, pero lo dejo como reserva. Y lo dejo como reserva, es mío. Oiga, o sea, desde mi punto de vista político, Trump fue por lana y salió tranquilado. Ya se ve emerger un nuevo orden mundial del bilateralismo al multilateralismo. Un mundo multipolar, no un mundo unipolar, donde una nación dictaba las reglas de cómo vivir. de cómo accionar, tanto en lo político como en lo económico, de imponer y de poner gobiernos en países, de trazar las reglas económicas de cómo se debe comprar y cómo se debe vender. A partir de ahora nace un nuevo orden mundial.
8: Don Víctor, como usted es un experto conocedor de esta materia, recibamos una llamada, digo, déjame buscar la información general por aquí, por a través de internet, con relación a las elecciones en Perú. Me dice que Fujimori supera a Sánchez por 32,000 votos.
10: Oye, sí puede poner la vaina,
8: ya, exactamente. Ya Fujimori puede decir que es la presidenta.
10: Keiko
8: Fujimori, la presidenta.
11: La ex presidiaria.
8: Sí, electa prácticamente ya, ¿verdad?
11: En su cuarta ocasión.
8: Sí. Del Perú.
11: Ya es irreversible. La oposición, Pedro Sánchez, que era el candidato de la oposición unificada, está llamando a que hay un fraude y hay que revisar. Eso se quedó así porque está allá en el Perú. Quien rige el sistema es el Congreso, y el Congreso está en manos precisamente de los fujimoristas, de los Montesinos y de ese grupo derechista, ultraderechista, no derechista, no, ultraderechista, reaccionarios. Y bueno, ahí está el espejo. Se están celebrando elecciones. Todavía el periodo de Pedro Castillo no ha terminado.
8: Pero esta publicación.
11: Iban cuatro presidentes.
8: Esta publicación de periódico Mercado dice que con el 99.033% de las actas contabilizadas, pues la Oficina del Proceso Electoral, la líder del Partido Popular, acumula 9.123.301 votos, equivalente al 50,09% del total, mientras que Sánchez, candidato de Juntos por el Perú, suma 9.090.392 sufragios para un 49,9%. Así es que la Keiko.
11: Ese informe, ese que está de viejo. Eso era cuando estaba el 99% computado. Ya hay un 100%.
8: Sí, por eso le digo que es una publicación de tiene un día atrás.
11: Y ya el porcentaje sube más.
8: Sube más, claro.
11: Hubo un aumento en el voto del exterior, que fue lo que le dio la ventaja a Keiko. En el Perú, Keiko perdió.
8: Sí, se dice de los votos, votos de fuera.
11: Por más de 50,000 votos, casi 100,000 votos, sí, en el Perú, pero fuera, en el exterior.
8: Entonces,
11: en todo Estados
8: Unidos. Te voy a decir algo. Dirás, no, que perdió aquí dentro, pero que los votos de fuera. Bueno, pero son válidos.
10: Y son peruanos.
8: Es como aquí, no, fulanito perdió en el casco urbano, pero que los votos de tal comunidad, lo hicieron ganador.
11: Pero
8: es que se suman aquí, son válidos. Son votos. Eso le pasó a ella.
11: Eso es lo que está Pedro Castillo, Sánchez. Alegando el fraude vino desde fuera, que lo hicieron en todos sus países, en esa embajada.
8: ¿Dónde estaban los delegados de ese muchacho?
11: Esa embajada donde el embajador fue que organizó la elección.
8: Entonces, dígame, don Pedro.
11: No,
8: por primera vez tendré entonces Perú una.
11: Keiko ganó en dos partes. En Lima,
8: sí.
11: Lima, que es la capital, ella salió adelante. Le llevó a Pedro más de 20,000 votos. Pero entonces ella se impuso en todo el resto del país y le llevó muchísimo. Pero entonces Keiko en el exterior le dio, no, estos votos son míos. Pero es lo que dicen los críticos en Perú, que los que decidieron las elecciones en Perú no conocen la situación peruana, porque están viviendo fuera del Perú. Bueno,
8: es la primera vez que una mujer estaría colocando la banda presidencial en Perú.
11: Y es la cuarta vez que ella es candidata y ganó la
8: venció la máxima, entonces la cuarta es la vencida aquí.
11: Dice que es la tercera.
8: Sí, senadora. Dicen que es a la tercera, pues ya fue a la cuarta.
11: Y fue presa también.
8: Sí, también.
11: Fue de
8: sí.
11: todo.
8: Ella ha sido de todo, ya entonces
11: papá,
8: le faltaba.
11: Y el papá fue preso.
10: Igual que Lula, después de la casa
11: presa. Hoy cosa, sí. y Mandela.
8: Sí. Nelson Mandela también, sí.
11: Y el domingo son las elecciones, digo, las elecciones, no, la segunda vuelta.
10: En Colombia.
11: En Colombia, donde se disputa la presidencia, porque allá está definido desde hace muchísimos años. Izquierda y derecha, el progresismo, el izquierdismo, el socialismo, que lo encarna Gustavo Petro como presidente, pero que el candidato es Iván Cepeda, hijo de este senador Iván Cepeda, padre, que fue asesinado en el año 92, siendo senador por la Unión Patriótica. Iván Cepeda Castro, allá era UP.
10: Sí,
11: no,
10: pero
11: aquí era
10: la UPA.
11: Sí, Iván Cepeda Castro, que actualmente es senador, es el candidato de la izquierda y que se lo disputa con el abogado, empresario y no político, como él lo dice. Yo no soy político, yo soy libertario, vengo a libertar a Colombia.
8: Oye.
11: El abogado de las mafias, como le llaman.
10: Ahí está. Oye, bien.
11: Oh, así que le da.
10: Oye, bien.
11: O sea, así que le llaman, era el defensor de todos los narcotraficantes que se apresaban en Colombia y que eran pedidos en extradición, era el abogado de ellos. Inclusive sometió, a través de un congresista, sometió un proyecto de ley para eliminar la extradición, ponerse la extradición. Y después se trasladó a Miami a defender a los narcotraficantes puestos allá. Se llama Abelardo de la Esperiella. Nació en Colombia. Hijo de padre italiano, madre colombiana, nacionalizado por su padre italiano, vivía en Suiza y residía en Estados Unidos, en Miami, pero se nacionalizó. Norteamericano y juró por la bandera norteamericana y dice, esos son los intereses que él defiende y dice, a orgullo, soy del Partido Republicano.
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4: 29 condenados, incluidos altos oficiales, 7 absueltos.
5: Pero, lotería.
6: Pero fueron muchos años, ¿eh?
4: Oh,
6: ciento y pico de
4: fueron varios de 20. Porque ayer solamente hablamos de un solo.
5: Ayer sí, ayer hablamos.
4: Pero no.
5: De un par.
4: Fueron a varios que le pusieron 20.
6: Ciento y pico de años.
4: Repartió ciento y pico de años.
6: Por el diablo.
4: Se sacaron a los. No, no, fue el loto que salió ahí.
5: Ahí le salió el loto.
4: El loto. Entre las figuras más sonoras está el señor Alan Cáceres, está la pastora, está Rubio, está el cantante Girón, entre otros.
5: Girón tiene el apellido bien puesto, le hizo honor a su apellido.
4: Girón, Girón.
5: Él le dio un girón a ese caso. ¿El cantante?
4: Sí, porque en vez de girar, que usted gira un. No,
5: el giro. El girón.
4: 180 grados.
5: El girón. ¿No lo hizo de 360 de casualidad?
4: Sí. Pues ahora espera el proceso de apelación que viene
6: seguido.
5: ¿Dónde envían esos angelitos? ¿A Najayo o a diferentes cárceles?
7: No, todavía no.
5: Todavía no.
4: La mayoría están, ellos están en la calle.
7: Ellos están en la calle, todos.
4: Creo,
7: sí.
4: Están en la calle.
7: Sí, sí, la mayoría están en la calle. Creo que todos. Porque ellos le variaron las medidas hace mucho. Acuérdate que ese caso tiene 5 años y pico.
5: Sí, sí, sí.
4: Ellos tienen medidas variadas.
7: Sí, y, sí, sí.
4: Hay otros que tienen cárcel, pero en la casa.
5: En la casa.
4: Sí.
7: Si apelan sí. Ellos, entonces la sentencia se suspende, ¿verdad?
4: Sí, inmediatamente
7: se suspende la sentencia.
4: Se introduce un recurso de apelación.
5: Que es lo más seguro que viene.
4: Manda, dice la
7: sí,
4: ley.
7: Sí, sí.
4: Eso tiene efecto suspensivo. No se puede ejecutar la sentencia hasta que no se decida esa apelación. Y viene, se confirma en el grado de apelación. Tiene otra prórroga, porque entonces tienen derecho a lo que es la casación. Pero vuelven y
7: no, quinto, no, eso no es para ahora.
4: Tienen otro chancecito, porque entonces va al Tribunal
7: Constitucional.
4: Constitucional. Para que el Constitucional diga.
7: Si el proceso se llevó a cabo bien.
4: Procedió en base a la Constitución.
7: Es vuelta y vuelta.
5: 5 años más.
7: Filete, cuidado. Vuelta y vuelta.
5: 5 años más, cuidado.
4: Y ese trompo reguilándolo en la mano.
7: Eso no es para ahora. Y tú ves otro que está por ahí más o menos, el YSS, compadre.
4: Todos van a la Suprema.
7: Eso no es para ahora. Eso no es para ahora.
5: Van a seguir dando vueltas y vueltas. Sí. Y ahí
7: no. Porque que todo eso es legalmente permitido.
5: Eso
7: está en la ley.
4: Sí.
7: Eso está en la ley.
5: Está en la ley.
4: Y no por una parte, para
7: todos. Para todos, para todas las partes. Exacto.
4: Y no permitirle esa maniobra es violentar el.
7: Ya lo sabes.
5: Sí.
7: Eso le corresponde
5: a todos. Y ellos metidos en ese tremendo lío, pues son muy conocedores de lo que las leyes les mandan.
8: No, y que se cae un techo de arriba. Ellos no tienen culpa.
4: No. La mayoría son abogados.
5: Sí, sí, la mayoría son abogados. Sí, sí, sí.
4: Que tienen un título que no sé, que no están litigando.
7: Sí, pero son abogados.
4: Pagan la ley de escudriña.
5: Y tienen amplios conocedores también defendiéndolos. O sea, que conocen todo lo que es ese proceso.
8: Pues no, oye, que se cayó un
4: techo. Hay cuarto para pagar.
8: Y hay 1 millón de gente acusándolo. Y ellos
5: sí.
8: No tienen nada. Absolutamente.
4: Hay cuarto para pagar.
5: ¿Esos van a juicio de fondo?
4: Sí, lo enviaron.
7: Sí, pero eso va a seguir regulando lo mismo que acabamos de hablar de este que estamos hablando.
5: Se van a seguir.
7: Eso sigue regulando. Eso no es para ahora.
4: Él me dijo, no, eso es para fondo, yo no me meto en eso, no. Sí. Si yo hago eso,
7: se cae lo otro.
4: Transgredo la línea divisoria que yo tengo. Le digo eso va para el juez de a fondo, ¿qué decir?
7: Que resuelva eso.
4: Allá.
7: Sí. Bueno, eso no termina ahora, eso es para largo y tendido.
5: Y el pueblo pues sigue cada día 8 de cada mes va a seguir recordando ese trágico momento. Y no solo el día 8.
4: Han querido satanizar mucho el evento.
5: Sí, sí.
4: Porque él quería morir.
5: No,
4: él no murió ese día ahí. Porque tenía un evento fuera del país. Si no, hubiese muerto. Porque tiene una mesa
7: ahí. Pero la hermana se salvó en tablita. Y estaba ahí. La hermana se salvó en tablita. Ella estaba ahí.
4: Ahora, que es un hecho que hay que pagar. Siempre
5: sí, digo, sí, sí.
4: Eso debió ser civil.
7: Desde el primer día te lo estaba diciendo.
4: Quedarán en ruinas civilmente.
7: Pero ahora, Víctor, yo creo, sin saber de leyes, que vamos a suponer que okay, condenado, Fupiti. Juicio de fondo, condenado. ¿Cuánto es la máxima, Víctor?
4: 2 años.
5: Ya.
7: Entonces, ¿y después de los 2 años qué pasó, Víctor?
4: Si el juez de fondo no varía la calificación
7: sí.
4: y los agrava más, como le pidieron al juez de la intención,
7: ajá,
4: que agravara la acusación poniendo otros tipos penales. Y él hizo un análisis muy lógico.
7: Que no llega hasta ahí. No, hasta yo no llego.
4: Lo que yo veo que aquí, las pruebas que me han presentado, en base a los hechos que se han suscitado, es un homicidio involuntario. No hay más nada.
7: Ok, Víctor, vamos a suponer que se quede así como está hasta ahora mismo. Va 2 años de cárcel. Después de los 2 años, ¿qué?
4: Nada.
7: Ahí quedó el caso, ¿verdad? Por eso es lo que tú decías del primer día que se fueran. ¿Por qué?
4: El aspecto civil.
7: Ah. O sea que toda esa gente que está lamentablemente dolido, impotente y todo, lamentablemente eso es lo que lleva esa ley. Porque es la ley lo que dice.
4: Que le van a imponer. Que según las querellas, están pidiendo como 20 mil o 30 mil millones de indemnización.
5: Uy.
4: Sí, porque son miles que están pidiendo los abogados, los querellas.
5: Y hay tantos cuartos.
7: No, es que no lo hay. Es que no lo hay, ese es el problema.
4: Hay también de 2.000 y 3.000 millones.
7: Es demasiado. No lo hay de dónde. ¿Y de aquí dónde?
5: No.
4: Aún lo hubiese. ¿Qué juez te va a poner 3.000 millones?
7: Pues yo te estoy diciendo que no. Que no. Eso no camina.
4: Hay uno que hizo un análisis de lo que perdió la familia con la muerte de esa persona. Lo que él pudo haber producido y en adelante. Y te ha pedido indemnización de 2.500 millones de pesos.
5: Bueno.
7: Eso es.
4: Eso es disparate de la
7: verdad. ¿Cómo dicen?
4: Sea lógico.
7: Pólvora a pagarse, algo así que dicen.
4: Lo más que el juez le puede poner son 4 o 5 millones de pesos de indemnización. Y me estoy exagerando.
5: Váyase por lo que puede ser prudente.
7: No, si hubiese sido como Víctor lo dijo del primer día, por lo civil, fuera otra cosa. Fuera muy diferente. Pero
4: la historia me dice que los jueces, un tribunal, la máxima indemnización que ha puesto son 2 o 3 millones de pesos, 5 en casos muy remotos y esporádicos. Pero nada, cada cabeza del mundo.
7: Sí,
4: cada abogado
5: pide a su antojo.
4: Aquí mañana.
7: Entonces lo de ellos viene siendo homicidio involuntario, ¿verdad?
4: Sí. Involuntario.
7: Involuntario.
4: 319. Porque hay que jugarlo, seguir jugando con el código.
7: Con el código que está vigente todavía, hasta el año que viene.
4: No, y que no le aplica el nuevo.
7: No.

0: la libre expresión del pensamiento. Entonces yo no he leído ese, yo, o sea, no lo he estudiado, solamente lo, pues yo leí todos los artículos, pero leerlo no es estudiarlo, analizarlo. Pero como él dice que es inconstitucional, yo voy a ver.
1: ¿Dónde queda eso?
0: Voy en la oficina, me siento, voy a ver dónde choca con la Constitución y mañana hablaré de eso.
2: Mire, señores.
0: Que me llama la atención que se promulgó y no salió ningún constitucionalista con un recurso de inconstitucionalidad sobre ese código. Nadie ha salido todavía.
1: ¿Y sobre ese tema?
0: Pero Pecio salió. Fue en el Nacional que lo hizo.
2: Magistrado, saliéndonos de así brevemente de la justicia, porque como esto es conversando, uno agarra, va agarrando los temas, no importa el área cual sea. Farándula, medio artístico, preocupa bastante y he visto en todos estos días muchos artistas dominicanos dándole seguimiento a la salud de Alex Bueno.
0: Cuando usted ve una cadena de donación,
1: cuando empiezan a pedir cadena de donación.
2: Ayer pues veía la publicación que realizaba Eddie Herrera refiriéndose a Alex Bueno y su condición de salud, y dice un parte médico que aún el artista se recupere no podrá cantar por su condición médica. O sea, aún él vuelva a un estado seminormal, no podrá ya regresar a los escenarios.
3: La primera foto que se conocieron de él cuando salió de su problema médico en Nueva York, que estaba en
2: casa. Sí, Nueva York.
3: Yo vi esa foto, un video, no recuerdo bien, y yo lo dije. La cara que él presentaba, se veía que el problema era muy, muy, muy profundo.
2: Sí.
3: Y mira qué rápido fue la recaída.
0: Dijo su representante, yo lo vi ayer, que dentro de lo de su proceso está delicado, pero que tiene esperanza. Pero él dijo eso mismo, que no volverá a subir a los escenarios, en el caso de
3: no,
0: que...
3: No, porque es que cuando se habla de cerebro y operaciones de cerebro, eso es muy complejo. Muy complejo. Algo te tocan a ti que te...
2: algo afecta muy, pues, muy fuerte.
3: Un tumor o algo
2: sí,
3: así.
2: Sí, sí, eso es lo que él tenía, una operación y después pues resultó ser maligno. O sea, que ya sabes que hay una condición bastante fuerte y es lamentable. Ya los que vimos a Alex Bueno en los escenarios, pues
3: recordarlo
2: con eso y esperar que su recuperación pueda ser efectiva, aunque no regrese a los escenarios, pero que podamos tener un Alex Bueno por mucho tiempo más en su proceso de recuperación. Pero esa es la situación real y que la han dicho sus familiares y la han expresado sus allegados más cercanos, de que la condición no es la mejor de salud en estos momentos para el gran
3: Alex. Lamentablemente. Mira, permítame coger un avión.
0: Asesórate que esté bueno.
3: Voy a cruzar el Océano Atlántico. Si me voy aquí directo, el Océano Atlántico completo, voy a atravesar parte de África para caer al norte de África. Ustedes recuerdan que en una forma jocosa yo decía ayer aquí y el lunes de que Donald Trump tenía que hablar claro con los israelíes para el tema de la verdadera paz en esa zona, que hasta que con esa gente no se hablara no había problema, iban a seguir los problemas. Ahí está ya Donald Trump jalando de las orejas a Netanyahu. ¿Qué es lo que está pasando? ¿Qué es lo que va a hacer? ¿Qué existe y lo otro? ¿Que aguante? Porque ese hombre no ha parado los bombardeos. Porque es con el Líbano y dándole funda al Líbano y dándole funda.
2: Sí.
3: Está él, después que apoyó desde febrero a Israel, ahora está con la soga al cuello.
2: Ahora no encuentra
3: qué hacer. Ahora está pidiendo cacao en contra de sus socios.
2: Es que la firma del acuerdo le están llegando las horas, porque es el próximo viernes en Suiza.
1: Mañana.
2: En Suiza que se va a firmar ese acuerdo.
1: Y ese hombre sigue bombardeando.
2: Tú no puedes firmar un acuerdo de paz cuando tú tienes un aliado tuyo bombardeando a otro país.
0: Que tiene
2: y exactamente, Irán, para firmar el acuerdo hay varias cosas.

0: Condiciones.
1: Si no cese el fuego en el Líbano, no hay acuerdo.
0: No hay acuerdo. Sí.
1: Ellos tenían esas dos condiciones. Era que lo tenía paralizado. El cese el fuego en el Líbano y el problema de la...
2: Enriquecimiento del uranio.
1: Exacto. Uh-huh. Que llegaron a un acuerdo que lo van a discutir. Son 60 días para discutir qué se va a hacer con el uranio que tienen ellos enriquecido. Ellos sostienen que tienen derecho a tener uranio enriquecido, y Trump ha flexibilizado, porque Trump decía, entréguenlo a nosotros,
2: lo
1: quería. Ya ha flexibilizado, dice que se lleve a un país neutral, a un tercer país, donde Rusia se ofreció a ir a retirar el uranio. Yo pregunto, y es verdad que ese uranio está visible ya. La mayoría de su uranio tienen ellos escondidos ya en otro lugar. Y van ahí a rescatar. Y van, bueno, sí, mira aquí. Y eso fue lo que quedó. De las bombas que le tiraron, se destruyó.
2: Y que uno conoce, Víctor, de túneles. Que uno lo ve hasta en películas, lo ha visto. Túneles de minas. Porque un túnel normal, una apertura en la tierra, profundidad y estas cosas. Pero cuando se está hablando de este tipo de cosas, se está hablando de túneles que son ciudades que tienen kilómetros y kilómetros y kilómetros y kilómetros debajo de la tierra. Vuelvo y repito el término, ciudades. Ustedes ven que cuando la gente va a entrar a trabajar en esos túneles, hay unos parqueos que son inmensos, donde dejan los vehículos. Y tienen especie de unos trencitos, una guaguita de estas, sí, de las que usan en los campos de golf, carritos de golf, para llevarlo a su lugar de trabajo dentro de esos túneles, por Dios. Como tú bien dices, ¿quién dice que no, que ese uranio no está allá en otros túneles de esos? Que no lo han detectado todavía, pero por Dios.
1: Lo cierto es que Netanyahu no coge corte.
2: No, eso no ha parado.
1: Netanyahu no coge corte.
2: Eso no ha parado.
1: Está muy debilitado, claro está. Porque no le topaban, ellos hacían y deshacían y una bomba no caía en su suelo. Ahora no. Ahora hay una destrucción
3: total.
1: Tel Aviv.
3: Total, una destrucción que acaba con todo.
1: Y muchos muertos. Lo peor del caso es que los muertos los ponen la sociedad civil, los que no tienen nada que ver con ese proceso de guerra. Pero Trump tiene a ese hombre suelto, ahora quiere amarrarlo.
0: Ahora no, y no se deja amarrar.
1: No hay forma de que ese.
2: No, ese muchacho es difícil de bañar.
1: Porque cuando un perro pívoro se suelta.
2: Hasta los dueños tienen problemas.
1: Hasta el dueño. Lo que está pasando, el dueño es Trump. Pero el pueblo se rebeló.
2: Es una situación muy delicada. Ojalá que ese loco ponga juicio.
1: El acuerdo yo lo veo hasta el último día que no lo firmen. Yo lo veo indeciso.
2: Porque el problema es Israel. El problema es Israel. Y no está en eso. No
1: Trump está seguro por el acuerdo. Ya, bueno, lo está.
2: No, de su parte sí. No, de su parte.
1: Pero tiene. Nosotros decimos de que una piedrecita en el zapato.
2: Ajá.
1: Ese tiene un camión de piedra en el zapato.
3: No lo conozco.
2: ¿Sabes que había una emisora muy famosa aquí en el país, en la capital, que tenía un programa de toda la mañana duraba, que era famoso ese programa? Ahí era que estaba el doctor Veras Goico. Este es un país de gente bruta, decía.
1: El médico.
2: Y ellos tenían una sesión en ese programa de noticias y esta cosa, el clavito en el zapato.
1: El clavito en el zapato.
2: ¿Tú te acuerdas de eso, Ola?
1: Sí.
2: Radio Central.
1: El que no escuchaba ese programa no estaba aquí.
2: No, eso era un toque de queda a nivel nacional.
1: Eso es o lo que llegó a ser el gobierno de la mañana.
2: Exacto.
1: Cuando Alvarito y su gente. El clavito en el zapato. Porque era una noticia jocosa, chistosa.
2: No, y que era una programación de hasta el mediodía, yo recuerdo, que era variada, pero sobre todo informativa y educativa. Porque esa sesión del doctor Veras Goico, eso había que oírlo, ¿eh? Ahí se educó a mucha gente. Se resolvió el problema de mucha gente con problemas de salud y estas cosas.
1: A pesar de loco, era un término.
2: Sí.
1: Decían, ¿y por qué a los inteligentes le dicen loco?
2: Porque se salen de la rutina. Se rompen la rutina.
1: Toda persona es un loco.
0: Sí, sí, sí.
2: Se rompe la rutina.
1: Son mentes prodigiosas.
0: No está en la normalidad del día a día.
1: Del día a día, exactamente.
0: Se salen de ahí.
1: Y ya fue más o cosa. ¿Y tú sabes lo que Freddy tuvo que pagar por él? Porque él se llevaba cosas.
0: ¿A cleptómano?
1: Sí, sí, tenía ese problema.
0: ¿Era cleptómano o no sabía?
2: No sabía, ¿no?
1: Sí.
0: Sí, porque el cleptómano toma sin querer.
1: O sea, da,
0: ese es otro de los temas que hablábamos ahorita, ¿verdad?
2: Tema
0: de salud mental, ajá, todas esas cosas, todo eso se trata.
2: Eso es muy profundo.
0: Sí, muy profundo. Porque es que el cleptómano no es ladrón.
1: Aquí había una familia.
2: No,
1: aquí
2: no.
1: Había una familia que tenía uno así.
2: Sí, sí. Me vino a la mente ahora mismo ese.
0: Sí. No ve el tema de. El tema de los hermanos Rosario,
1: sí,
0: la cleptómana.
1: Mucho tuvieron que pagar los hermanos.
2: Aquí hay otras personas más también de esa zona, esa misma zona por ahí, que tenía ese problema, que gracias a Dios se le corrigió hace muchos años.
1: Él pasaba por una parte, bebía en la avenida, se la llevaba, entonces se la daba
2: a una de la esquina.
0: Sí, sí, sí.
2: Yo recuerdo que una vez vino una delegación de pequeñas ligas, creo que fue de juveniles de pelota aquí a Baní. Y se hospedaron en un hotel que quedaba aquí cerca del pueblo, cerca del centro, por Dios. Y ese muchacho acabó con los tenis de esos muchachos. Cuando salieron a jugar un día por la mañana, se metió y lo encontraron todos los tenis. Porque era una enfermedad. Era una enfermedad. Fueron directamente donde estaban los tenis.
0: Sí, es una enfermedad. No, no quieren hacerlo.
2: No, pero su
0: condición lo lleva ahí, lamentablemente. Pero eso se puede tratar.
2: Sí, claro, sí, claro.
0: Se puede tratar.
1: Lo de Golfo lo trataba, si lo mantenía siempre en tratamiento. Este muchacho que usted lo conoció.
3: Claro.
1: Al principio sí, pero después lo dejaron.
2: Porque se fue comprendiendo cuál era el problema de él. Al principio se pensaba que era un simple ratero, un simple ladrón, pero luego se fue conociendo que no, que era por problemas que lo hacía, problemas mentales, un desequilibrio.
1: Toda la familia tenemos algo.
2: Claro.
1: Nada es completo.
2: Bueno, mira, y hablando de todo, como decimos en Conversando, se anunció con bombos y platillos los inicios de los trabajos de lo que sería, como le siguen llamando, malecón de los Almendros. Pero no se ha vuelto a saber más nada en qué está, si están haciendo mensuras, si están haciendo levantamiento. Tú no sabes nada de eso.
0: No he estado por ahí.
2: No, por eso digo, porque yo no he visto nada más nunca.
1: No lo invitaron.
0: No, todavía no he ido por ahí. Tú sabes que, ya terminando, ¿verdad? Tú acabas de mencionar una obra y quiero pedir disculpas porque debí haberlo hecho ahorita en los deportes, y es el anuncio para el día de hoy a las 3:30 de la tarde del primer Picasso para, dice, multiuso, yo le llamo techado, en Matanzas.
2: Ay,
0: por
2: bueno.
0: El Ministerio de Deportes.
2: Qué bueno.
0: Va a ser ahí detrás del estadio de béisbol, del estadio Domingo Antonio Tejeda, donde está la cancha mixta. O sea, será techada, por eso digo que es un bajo techo, porque no hay el espacio suficiente, aunque se va a tomar, tengo entendido, parte de lo que es el parqueo y parte del dugout de la primera base, el dugout derecho, se va a ir una parte de ahí. Sí, yo, con eso no habría ningún tipo de inconveniente, porque, y hay un terrenito más que se acerca al estadio que está hábil para eso, pero realmente va a ser un techado, porque ya las condiciones de multiuso, tú sabes que tiene que
2: otra cosa,
0: el terreno tiene que ser mucho más amplio.
1: ¿Es ese multiuso?
0: Sí, exactamente, pero un bajo techo sería muy importante, porque todas esas actividades que se realizan allí, que en tiempo de lluvia no se puede hacer nada, pero también el voleibol, que muchas veces tienen que jugar desde el temprano en la mañana, pues ya en bajo
2: techo. Y el bajo techo de aquí de la Nuestra Señora de Regla, allá arriba, por encima, más arriba de la esquina de la Luis Álvarez, cerca de donde estaba el mercado, sí, y la escuela de allá arriba.
1: Sí.
2: Ese, Tiene que estar casi listo. ¿Cuándo lo va a inaugurar?
1: Ya está casi listo.
2: Tiene que estar.
1: Rudy, ese techado, como usted dice, recuerda que. ¿Van a dar el primer Picasso?
0: Hoy.
1: Pues recuerda que eso fue anunciado hace como 2 años y sentaba ahí.
0: Sí.
1: ¿Recuerda?
0: Sí,
1: Willy Sánchez.
0: Sí, se abrazaba.
1: Willy, ¿cómo es? ¿El qué diputado?
0: Willy Sánchez.
1: Lo anunció ahí sentado. Sí.
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3: Sí mismo es, mira, temporada de calor, temporada de sal. El verano es el lunes que empieza.
4: ¿Cómo es? Pero si el no me lo dice, no me doy cuenta, Carlos.
3: Es el lunes que empieza.
4: No, si no me lo dice, no me doy cuenta.
3: Dice que tenemos.
4: El lunes, coño,
3: pero, dice que la República Dominicana hay solo dos temporadas, verano y un poco menos de verano.
4: Ya, no más que ahí.
3: Todo el tiempo. Bueno, durante los próximos días predominarán un ambiente caluroso, seco, pocas lluvias en todo el país, aunque existe una vaguada a nivel medio, oye la incongruencia. La falta de humedad limitará la formación de precipitaciones. Se espera un cielo así como se ve, lleno de polvo, tono libre de nubes, eso es como un gris azul, es gris u opaco, es uno de los dos. Esto es por el aumento de las partículas del polvo del Sahara. La temperatura seguirá caliente, caliente, caliente. Desde 32 y 33 grados Celsius, la sensación térmica más alta por el viento del sureste. Se recomienda hidratarse mucho, ropa ligera y evitar el sol en horas picos. Y esta noticia, no sabemos si es por el polvo de Sahara, pero en la ruta San Juan Santo Domingo, de la guagua grandota esa. ¿Tuviste ese video?
4: No, pero más fuerte eran los que estaban tratando.
3: Se incendió, de salir. Pero si tuvo el fuego. Todavía no existe una información oficial. Nuestro asistente, reportero estrella local, Guaró Andújar, subió el video. Usted lo puede buscar en las plataformas de Guaroa. La ruta San Juan-Santo Domingo, el transporte es Tenguerengue.
4: ¿Famoso?
3: Sí, es famoso.
4: Muy famoso.
3: Se prendió en candela. Él venía subiendo en la subida, sí. Venía subiendo en la subida del número, esa subida y bajada famosa ahí, próximo al monumento que hay ahí, la Virgen, creo que es la Virgen de la Altagracia. Sí, yo creo que ese monumento es de la Virgen de la Altagracia. Bueno, pues el autobús se tuvo que detener a orillar y se ve en las fílmicas cómo candela sale desde
4: la humerada,
3: desde la goma hasta la cocina, todo eso. Y bueno, porque era, imagínate tú, y la desesperación de la gente tratando de ayudar a algunos choferes. Hasta el momento se desconocen si existen personas lesionadas o víctimas mortales. El minibús se perdió totalmente por el fuego. Pero vamos a dejarla ahí marcada como seguimiento esa. Ahí está parte del video. Yo lo estoy reproduciendo y se ve como las personas están tratando de desarmar desde el vidrio del frente para sacar lo que más puedan por ahí.
4: Tenemos que nada humano que lamentar.
3: Eso es lo que esperamos. No sabemos si es por la incidencia del calor, algo habrá pasado, no sé. Entonces, vamos a continuar con las informaciones. El juicio. Ayer. Antonio Maribel Espaillat van a juicio. El juez Raimundo Mejía, ayer hablábamos de dictar el auto de apertura por el derrumbe del Jet Set. Cambió. Sí. Ahora es la calificación jurídica que ellos mismos, lo de defensa, quería. Ellos van a juicio por homicidio involuntario y golpes y heridas involuntarios. Artículo 319 y 320 del Código Penal actual no el que entra en vigencia,
4: no, entra en, vigencia
3: en agosto. El juez entiende que hay material suficiente para juzgarlos por negligencia, imprudencia, inadvertencia o inobservancia. En ese juicio se va a discutir todas las pruebas de todas las partes, o sea, la parte querellante, la parte de defensa. Sí. También en la motivación del juez admitió los dos peritajes técnicos, admitió los testimonios y toda la documentación depositada. ¿Y por qué no homicidio voluntario? Todos los querellantes pedían eso, que se le juzgara bajo la calificación de homicidio voluntario con dolo eventual. Para tomar la decisión, él explica que la diferencia entre dos cosas que se parecen, pero no son iguales. Uno es la culpa consciente y otro es el dolo eventual. Según dijo en su sentencia, hay culpa consciente cuando alguien sabe lo que está haciendo puede provocar algún daño, pero confía en que va a, en que nunca va a pasar.
4: No va a suceder.
3: A mí me gustó cómo él lo resumió. Él dijo, sé que puede pasar, pero creo que no va a pasar. Bueno, hay dolo eventual, según la motivación del juez, cuando alguien sabe que el daño puede ocurrir, pero como quiera le da para allá. Sé que puede pasar y aún así actúo aceptándolo. Esa fue la línea que él usó para definir. Para el juez, lo que hubo en este caso es lo primero. Sabe que puede pasar, pero confío en que no va a pasar. Esa fue la motivación de la amplia sentencia. Para sostenerlo, él dijo, y también hizo dos preguntas. Dijo, ¿querían los imputados producir la muerte de 236 víctimas? Y la segunda pregunta que hizo fue, ¿sabían que su negligencia las iba a matar? La conclusión del juez fue que no. Y para completar, lo amarró con el hecho de que Maribel Espaillat estaba dentro del local en la discoteca cuando el techo se desplomó. Y que nadie que sepa que algo así va a pasar se va a exponer a estar en el medio.
4: Si es un peligro inminente, no va a permitir que sus familiares estén ahí.
3: Bueno, lo que él así acepta es lo de negligencia prolongada, que es el tiempo por falta de mantenimiento, las modificaciones a la estructura, el peso excesivo en el techo y demás. Por eso aceptó los artículos que hablan de homicidio y heridas involuntarias, pero no cambia de dolo eventual. Homicidio involuntario, según el código, artículo 319, contempla pena de 3 meses a 2 años. Y lo de las heridas involuntarias, que es el artículo 320, de 6 días a 2 meses de prisión. El homicidio voluntario con dolo eventual, que es el que querían los querellantes, eso es totalmente diferente. Según el código, contempla penas de 10 a 20 años de prisión y hasta 30 años si hay algunos casos agravantes. Bueno, algunos de los querellantes no se piensan rendir. El código penal permite que en juicio se cambie la calificación jurídica. El abogado entrevistado, Giancarlo Martínez, representante de 7 víctimas del caso, él dijo que volverá a solicitar el cambio a dolo eventual porque entiende que el juez Raimundo Mejía hizo una incorrecta valoración de la norma. Pero una cosa es lo penal, lo que se paga con la cárcel, y otra es la civil, que es la que se paga con dinero. Ahí el tribunal aceptó como demandado civilmente las empresas de los hermanos Espaillat, Inversiones E y L, esa es la de la discoteca, Radio Cadena Comercial, difusora Hemisferio e Inversiones CCEP. También civilmente demandados Ana Grecia López, es la madre, Evelyn Espaillat, otra hermana de Antonio y Maribel Espaillat, para garantizar que haya fondos posibles de la indemnización. Ahí el juez mantuvo el embargo de todos los bienes y activos de Antonio y Maribel y sus empresas por hasta 500 millones de pesos. En lo que llega el juicio, ellos continúan con presentación periódica, impedimento de salida y garantía económica, o sea, la fianza esa que tenía. ¿Quién quedó fuera? Porque eso también hay que decirlo, en la sentencia grande y motivada por el juez Raimundo. Quedaron fuera el ayuntamiento, quedó fuera Obras Públicas, quedó fuera el Estado Dominicano de esta acusación. ¿Por qué? Porque según explica el juez Mejía, la ley 107-13, esta es la ley que regula cómo se reclama al Estado y sus instituciones, no le permite retener a ninguna entidad estatal dentro de ese proceso. Imagínense usted, el Ministerio Público cantó victoria. Wilson Camacho, que es el titular del PETCA, dijo que la decisión está apegada al derecho y que el tribunal acogió la acusación enterita. Él no se refirió ni habló del cambio de la calificación jurídica, porque ese tema nunca fue el Ministerio Público que lo puso en el tapete. Okay. Siempre fueron los abogados de los querellantes, y por eso los querellantes son los que consideran el fallo insuficiente. El movimiento Justicia Jet Set se pronunció, dijo que descartar el dolo eventual, porque los acusados no querían matar a nadie, no es correcto.
4: Tuvieron la intención.
3: Porque esa figura no exige intención de matar, sino que hubiera un riesgo grave, previsible y evitable, al que los hermanos Espaillat sí se expusieron y que el juez no se le hizo caso. Vamos a dejarla marcada como seguimiento ya luego de esta gran explicación, pero no será un juicio tan largo.
4: No, eso no.
3: Ya con esta calificación que le dio el juez, donde más se van a tomar es en la presentación de las pruebas, pero entendemos que este juicio será algo, no será como Coral, que fueron 5 años y medio, casi 6, no serán como
4: 121
3: audiencias. No,
4: nada de eso.
3: No, digo.
4: No, y no van a. No
3: digo,
4: van a...
3: es una predicción.
4: Sí.
3: Puede ser que sí, puede ser que no.
4: Bueno, nada fácil para Antonio y Maribel Espaillat. Entonces, vamos a ver qué es lo que dice la Policía Nacional, señores. Ustedes saben que es el único país en donde existen los intercambios de disparos. Entonces, como se había leído al principio, la policía mata a un presunto delincuente cada 36 horas en este año. Los datos están en un informe de la policía correspondiente a los primeros 5 meses del año. También señala que 8 agentes murieron en los intercambios de disparos. Pero no es que estamos en contra, pero tampoco estamos a favor de que la policía utilice o siga utilizando los métodos extrajudiciales. Ahí tenemos la justicia, ahí tenemos los tribunales. Que sean los tribunales que se encarguen de imponer la justicia acorde con los hechos provocados. Pero mira, tengo una buena, Carlos, porque hoy es martes.
3: Temprano un martes.
4: Hoy, buena. Sí, hay que empezar con la buena. Mira, esta es Toquicha. Es incluida por Rolling Stone entre los mejores álbumes del 2026. Oye el título, Carlos, oye cómo que vamos. Bueno, pero desgraciadamente a nivel del arte, muchos dirán, eso no es arte, eso no es música. Bueno, pero lo están reconociendo por su álbum Amor y Droga. Con eso está siendo valorada nuestra artista Toquicha a nivel internacional como uno de los mejores álbumes del 2026. Ese es buena, Carlos. Ese es buena para los que siguen ese tipo de música, porque sabemos que tenemos oyentes que también simpatizan por ella. O sea, que aquí tenemos para todo.
3: Sí, sí. No, y tienen...
4: No, y nos representa, y ella dice que es dominicana. Aunque quizá nosotros no compartimos con la música que ella interpreta, pero bien. Otra buena es que el Hospital de Baní habilita moderno espacio para internamiento psiquiátrico y de atención a pacientes en crisis. Hoy veo que vi en los medios de comunicación de la provincia en donde estaban habilitando, habrá una unidad de adultos mayores o adolescentes a partir de los 13 años de edad, donde van a tener esa unidad, donde no es un secreto para nadie que la salud mental, después de el innombrable, como dice Carlos, ha estado haciendo estrago en la población dominicana. Entonces, bien que vamos a tener ahí ya habilitado ese espacio en el hospital Nuestra Señora de Regla, esa unidad exclusivamente. Acuérdense que siempre escuchaba en el matutino decir que con una pastillita a esas personas que tienen algún deficiencia mental. Entonces ya vamos a tener en la provincia. Pero una pregunta, Carlos. No podemos hacer, no sé con quién tendremos que hablar, porque ya yo me lo he encontrado varias veces en el área del parque, exclusivamente en el área de nosotros, cuando nosotros venimos, que vamos a ingresar aquí al edificio de la estación. Hay un individuo que siempre, licenciado, a todos le dicen licenciado.
3: Sí, a todos.
4: No sé si a ti te ha dicho licenciado.
3: Sí, sí, sí. No, tú hay que le pasa por el lado.
4: Licenciado. Disculpe, me tengo...
3: Sí, tengo una situación.
4: Entonces, un llamado, no sé a quién le vamos a hacer el llamado, porque ese individuo, claro, hasta ahora, él no lo hace de forma agresiva, pero es insistente. No es agresivo, pero la solicitud que él hace es de forma insistente. Entonces, estamos hablando en el mismo casco urbano de la provincia de Peravia.
3: No, y presiona.
4: Además, no, ahí está el Palacio Municipal. Entonces, alguna autoridad, porque se puede dar el caso que va a encontrar una persona que va a tener más problemas que él. Entonces, se puede dar una situación. Así que le hacemos un llamado. No sé, ¿a qué autoridad le podemos hacer el llamado?
3: Tiene que ser a los municipales.
4: Bueno, pero es que él no está infringiendo ninguna ley de... Por decir así, no está violentando algo de propio del ayuntamiento.
3: No puede pedir en espacio público, porque él no puede montar una oficina de recolección de dinero ahí en el parque. Ahí le puede decir, espérese, maestro, ¿qué usted busca aquí hoy de nuevo? Porque sí, ya usted vino ayer. Ya usted vino ayer. ¿Qué hace hoy aquí en el mismo sitio, en el mismo espacio y haciendo lo mismo, molestando a la persona? No puede estar ahí, ya.
4: Ok, bueno, si alguno de los municipales no está escuchando, el joven que siempre está ahora en esta parte de la Sánchez, entre el Palacio Municipal y la Catedral, y él utiliza esta zona para todas las personas decirle, licenciado, necesito decirle algo. No sé qué es lo que me va a decir, pero yo nunca me detengo porque... no sabemos cuál sería la intención, pero sabemos que es parte de su modo operante de él interceptar a las personas.
3: Mira, el día primero, el nuevo reglamento para usar el sistema electrónico de contrataciones públicas. Este nuevo reglamento, tiene las reglas técnicas, operativas y de seguridad del sistema. Aplica a todas las instituciones que utilicen la ley 47-25 y sus proveedores. Según compras y contrataciones, con esa plataforma va a ser más fácil para cualquier ciudadano darle seguimiento a las compras del gobierno. ¿Tú sabes qué me llamó la atención de esta nota de prensa del Sistema Electrónico de Contratación Pública, CECP? La gran cantidad de iglesias.
4: ¿Eh? ¿Cómo?
3: Pentecostal y evangélica.
4: Sí.
3: Que son, que han hecho solicitudes para ser suplidor del Estado.
4: ¿Pero cómo así? ¿Pero cómo así?
3: Así como tú lo oyes. Mira, las iglesias tienen un régimen especial. Ellos no pagan el impuesto como lo paga Tony, como sí, lo no, paga no, no, no, no. Como lo paga una empresa.
4: Porque son ONG.
3: Organización no gubernamental.
4: Sí, sí entre...
3: hay,
4: los suplidores del Estado.
3: Hay,
4: ¿cómo así?
3: Iglesias... Bueno, hubieron, no sabemos si hay en la actualidad iglesias que presentaron ser suplidor del Estado en alguna de las áreas.
4: Pero.
3: Y fueron rechazadas por el sistema por lo mismo. Dice, pero espérate.
4: ¿Pero cómo? Yo no lo entiendo.
3: Tú no,
4: lo
3: no puedes todavía ser suplidor si tu denominación jurídica no te permite cobrar ITEVIS.
4: Pero.
3: Tony, ¿tú sabes la cantidad de iglesias que sale diariamente?
4: Pero, bueno, todavía yo estoy medio sorprendido. Porque que todavía le estoy dando.
3: No,
4: pero no entiendo de qué manera.
3: Bueno.
4: Yo lo digo porque nosotros estamos ligados a la Iglesia Católica.
3: Pero tú, ese es otro tipo.
4: Sí, y la Iglesia Católica, por ejemplo, ¿en qué sentido puede ser suplidor del Estado? Si la Iglesia Católica, por lo general, lo que regentea. Es un centro de salud, por ejemplo, sí, de primer nivel. Decir sí, algo. Si no puede ser suplidor del Estado, porque ya lo que está dando es un servicio a las comunidades.
3: Exacto.
4: Entonces, no es que. No, por eso es que estoy un poco sorprendido. No sé de qué manera era que ellos iban a ser suplidores del Estado.
3: Ay, de todo en la vida.
4: Entonces,
3: del
4: era,
3: señor,
4: por ejemplo, esa. Denominación, hacía un centro para venderle servicio al Estado. A eso que me refiero, no sé en qué sentido. Por ejemplo, bueno, vamos a suponer, porque ellos pueden, Carlos, vamos a retratarlo un poco. Por ejemplo, una iglesia dice, bueno, no, nosotros podemos aquí poner una cocina. Una cocina.
3: Desayuno escolar.
4: Para el desayuno o el almuerzo escolar.
3: Sí.
4: Me imagino que sería por esa área.
3: Sí, pero que.
4: Ahí ya sería suplidor del Estado.
3: Tú ves, ahí la DGI no ha actualizado sus normas. Y a la DGI no actualizar sus normas deja muy amplio. Lo deja a la interpretación.
4: Abierto,
3: y al dejarlo a la interpretación, sucede estas cosas que llama la atención. Una iglesia quiere ser suplidor del Estado. Tú dices, concho, pero monten una empresa porque es raro.
4: Porque. Si es que tienen una universidad, pero que no pueden ser suplidor del Estado.
3: Es que no pueden
4: pero
3: ser suplidor del
4: yo
3: Estado.
4: Yo hablo de una universidad porque la Iglesia Católica tiene universidad.
3: Por eso es la actualización del Sistema Electrónico de Contratación Pública. Por la gran cantidad de ofertantes que sí, no cumplen. Entonces ellos quieren que el mismo sistema lo rechace antes de ellos abrir sobre, ponerse concho, pero okay, ¿y qué hace esa iglesia pentecostal haciendo ofertas sobre, un ejemplo, una carretera?
4: Sí.
3: Comunitaria o una cancha. ¿Por qué? Tú sabes, entonces por eso es la actualización de este sistema. Hay cosas.
4: Estoy sorprendido.
3: Hay cosas y hay cosas. Bueno, a mí no me sorprende mucho porque en un barrio cualquiera todo, todo
4: están
3: normal.
4: Están en competencia con la banca de lotería.
3: Todo normal hasta que algún pastor sale de una iglesia y monta una iglesia. Ese sector donde está la iglesia, en vez de recibir la paz del Señor, lo que recibe es la maldad del maligno.
4: No digas así, Carlos, no digas así.
3: ¿Por qué?
4: No digas así.
3: ¿Por qué? Porque te dan las 10:40 de la noche y ellos tienen
4: autoparlante,
3: autoparlante, bocina, música en vivo a todo volumen y
4: voceando. Pero eso llevando el mensaje, la palabra del Señor,
3: sí, Carlos. Pero son las 10:40 de la noche.
4: Bueno, pues los vecinos no.
3: Y otra cosa, tú no tienes que vocear para llevar la palabra del Señor.
4: No, la palabra.
3: Tú no tienes que molestar.
4: Palabra
3: de... Mira, se para uno ahí abajo con una bocina recargable. Que tú vas y le dices, señor, por favor, muévala para otro lado porque están molestando.
4: Sí, claro.
3: Y te echan un boche.
4: Sí, no, no. O sea, aquí cualquier cosita que se escucha al aire aquí.
3: Te echan un boche. Y no es ahí. Es en cualquier esquina. En el barrio que no tengan iglesia, tienen que tener cuenta si hay local comercial amplio.
4: Y van a poner uno.
3: Si le ponen una iglesia, se acabó la paz. Eso va a ser, como ellos le dicen, culto, con esa música encendida. Hasta las 11 de la noche, no vale que sea sábado, domingo, martes, jueves, lunes.
4: Tienen culto todos los días de la semana.
3: No tiene que ver con nada. Y te suben esa bocina. Porque ellos creen que mientras más lo sube, más.
4: Saludo especial a Dani y a Ileana, que están sufriendo en cuerpo y alma todo lo que Carlos ha expresado con una iglesia que tiene. Mira, sin hablarle mentira, esa iglesia está casi al frente de ellos, al otro lado de la acera. Y todo eso que tú dijiste, Carlos,
3: sí,
4: ellos no tienen paz.
3: Y no vale que tú le digas al pastor, por favor, pastor, no hay que tener la bocina a todo lo que da. Si el volumen llega hasta 10, póngalo 3 o en 4 y ahí ustedes lo disfrutan ahí adentro en su iglesia bien. No, ellos lo ponen a 10 y si pueden ponerlo a 15, lo ponen a 15 y si es a 20, lo ponen a 20. Y cuando cogen ese micrófono para vocear,
4: que conste que no es que estamos en contra.
3: No.
4: De que se anuncie y proclame la buena nueva del evangelio. No estamos en contra.
3: Criticamos
4: la forma en cómo lo están haciendo. Tú no puedes predicar al Señor perjudicando a los semejantes, perjudicando a los vecinos. Dice la palabra del Señor que mi siervo no andará por las calles. Vamos a transformarlo vociferando.
3: Exacto.
4: No lo estará.
3: No, y
4: nosotros como parámetro y como modelo a seguir, todos seguimos a Cristo. Y cuando Cristo estaba predicando el evangelio de la salvación al mundo, no lo hacía de esa manera.
3: No.
4: Entonces, si eres nuestro norte, ¿por qué entonces nosotros tenemos que hacer la cosa contraria a como Él la hizo?
3: Nunca. Mira, antes de la pausa en Barahona, le entraron al Sargat. Eso tenía un bajo.
4: Sí, eso es fuerte.
3: Pero tú sabes lo que es un mal olor.
4: El hedor de eso.
3: Ay, ay, ay. Bien. Bueno, 1,350 personas.
4: ¿Cuánta?
3: Entre el gobierno, el ayuntamiento, organismos de seguridad, empresas privadas y voluntarios acudieron ayer a las costas de Barahona con ayuda de equipos pesados. ¿Tú sabes cuántas toneladas de sargazo sacaron en 3 días? 4,246.
4: Bueno, es que el mar es enorme, infinito.
3: 3 millones de pesos costó este operativo.
4: Eso no se compra, Carlos. Eso no se compra, eso no se recicla.
3: No.
4: Coño, los científicos trabajen a ver en qué pueden reciclar y hacer.
3: ¿Tú puedes estar seguro?
4: Eso es materia prima.
3: La semana que viene está full otra vez de sargazo.
4: Desgraciadamente.
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Después que a usted le dicen buen perro, ¿qué más falta en el menú? ¿Qué más falta para aderezar eso? 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

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El sábado. Día 20. Avanzando, yo ya he ido.

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Vamos a hacer homenaje a uno de los grandes de la música popular dominicana que acaba de partir. Ese gran artista nuestro, sobre todo una figura emblemática. ¿A quién van? Alex Bueno, que nos dejó esta semana. Todo el pueblo compungido, consternado, con la partida de uno de esos grandes exponentes de la música, no solo del merengue, sino también de la bachata. Entonces vamos a las 12 en punto, después de los comerciales, vamos a estar haciendo memoria al

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al gran cantante popular Alex Bueno, hijo todavía de tiempo. Vamos a hacer memoria. A los grandes no se le da llanto, no se lloran.

presente su legado imperecedero en la memoria del pueblo, sobre todo Baní, que era su casa. El niño mimado, el niño lindo de Baní, Alex Bueno,

que porque, a diferencia del resto de los mortales, los artistas tienen algo muy especial, muy particular. Que su obra le sobrevive y por tanto los inmortaliza, no perece. Por eso, Alex Bueno, como los grandes artistas, permanecen inmortalizados por su obra. Alex Bueno se consolidó en 1982 con el nacimiento de Alex y la Orquesta Liberación. Durante 8 años, el proyecto produjo numerosos éxitos y permitió al cantante establecer una identidad artística propia dentro del merengue. Posteriormente inició su carrera como solista, que amplió su alcance y le permitió explorar distintos géneros musicales. Canciones como Colegiala, Querida, Esa Pared, La Radio, Jardín Prohibido, El Talismán y todas estas bachatas que ustedes pueden disfrutar. El Talismán y otras interpretaciones pasaron a formar parte del cancionero popular dominicano. Durante la década de los 90 alcanzó una importante proyección internacional con producciones como Nadie, Ternuras, Amores que Matan, Me Equivoqué. Eso es en merengue. Y Más Ternura, ese, el álbum Ternura, eso fue un maravilloso álbum romántico donde está Quiéreme, Amor de Pobre, todos esos temas, incluyendo una salsa muy buena. Su inquietud artística también lo llevó a incursionar en la bachata con el álbum Bachata a su Tiempo, una producción que reflejó su capacidad para interpretar distintos estilos musicales sin perder la esencia que caracterizó su carrera. La vida de Alex Bueno también estuvo marcada por desafíos personales que durante años afectaron su carrera y su vida privada. Sin embargo, logró reconstruir su camino y regresar a los escenarios con una renovada visión de la vida. Sin embargo, la música dominicana lo despide. Uno de sus grandes intérpretes, ido a destiempo, Alejandro Wilberto Bueno López, de Las Matas, de San José de Las Matas, de Santiago. Falleció a los 62 años esta semana, cuando permanecía ingresado en un centro clínico con el que batalló con el cáncer cerebral y dio su gran paso en 1978. Recuerdan cuando ganó el festival Los Mayorcitos. Eso hace tiempo, 1978, ganando el Festival de la Voz que organizara Wilfrido Vargas. Y de ahí en adelante, pues, lo demás es historia.

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